0: 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Usted que fracasa en lo económico, en lo laboral, le va mal en su trabajo, está rodeado de envidias donde usted trabaja, siempre se le presenta un obstáculo, siempre se le presenta un problema, una dificultad, siempre usted tiene esa mala suerte. 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
0: En este momento vamos con una llamada que tenemos en vivo y en directo. ¿Qué tal, hermanita? ¿De dónde me habla?
2: De acá, de Portales.
0: ¿Cuál es su fecha de nacimiento?
2: 20
0: de octubre del año 86.
2: Ajá.
0: Ok, ¿es católica o es de otra religión?
2: No, soy católica.
0: Católica, vamos a darle su día de suerte, ¿ok?
2: Sí.
0: El día favorable para usted son los días lunes. El color de suerte para usted es el color rojo y el color negro. Su santo de devoción, su santito de protección que la va a ayudar a alejar las malas influencias es San Judas Tadeo.
2: Sí.
0: Y el santo niño de Atocha, ¿oyó?
2: Sí.
0: Y los números de su suerte corresponde al número 11 y al número 59.
2: Sí.
0: Número 11 y 59, ¿oyó?
2: Sí.
0: Bueno, vamos a hacer una lectura de las cartas del tarot para visualizar a ver qué es lo que pasa a través de tu fecha de nacimiento. ¿Ok, hermanita?
2: Ok.
0: Bueno, en este momento visualizo a través de las cartas del tarot preocupación, la veo un poco intranquila, preocupada, porque ha tenido muchos problemas personales, ¿verdad, hermanita?
2: Sí.
0: En este momento, a través de la segunda carta del tarot y visualizando la fecha de nacimiento, nos está indicando que los problemas personales que usted tiene, los tiene con su pareja, ¿verdad, hermanita?
2: Así es.
0: Y veo que esos problemas y esas dificultades se deben a la desconfianza. Veo que él desconfía de usted, porque estoy viendo y estoy visualizando que él se enteró de que existe una tercera persona en su vida, ¿verdad, hermanita?
2: Sí, pero esa persona estuvo conmigo cuando mi esposo y yo estábamos separados.
0: Ok. Pero ustedes se separaron y volvieron, ¿verdad?
2: Sí, duramos un año y cachito separados y volvimos.
0: Bueno, porque aquí lo que yo estoy viendo es que su marido se enteró que usted anduvo con esa persona, ¿verdad?
2: Sí.
0: Porque aquí yo veo la carta de la duda y estoy viendo que usted no sabe si regresar definitivamente con su pareja o seguir con esta persona que usted se unió, con la persona que se juntó, ¿verdad?
2: Sí.
0: Usted la veo con dudas, la veo con inquietudes. ¿Usted qué es lo que quiere saber de estas dos personas, hermanita?
2: Pues yo quiero saber qué va a pasar con mi esposo y pues quiero saber si la otra persona nada más está jugando o...
0: Okay. Bueno, ¿y usted en qué quedó con su esposo? ¿Usted todavía está con él o de plano no está con él? Bueno, hermanita, vea, se le acabó de cortar la llamada, pero yo le voy a dar un consejo. Aquí lo que yo estoy viendo claramente es que la persona con la que usted sostuvo una relación, esta persona va a jugar con sus sentimientos. El problema es que a su esposo fue víctima de un daño, fue víctima de brujerías, de maldad, y por eso es que ustedes se peleaban demasiado, por eso ustedes discutían bastante, por eso usted también ya estaba enfadada de esta misma situación que estaba viviendo con su pareja. Aquí le conviene que usted ayude a su esposo, que ustedes arreglen los problemas, que los curemos para que sean felices, hermanita, porque veo que esta otra persona lo único que quiere es jugar con sus sentimientos y cuando ya obtenga lo que él quiere va a rechazarla. Así que yo le aconsejo, hermanita, que se acerque más bien, venga con su esposo. A los dos los vamos a ayudar para que ustedes puedan volver a hacer vida. Échale ganas y gracias por llamarnos, usted que nos acabó de marcar y que se le cortó su llamada. Que el Todopoderoso la bendiga, hermanita.
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0: Bueno, mis queridos hermanos, recuerden que este es un programa que se transmite en vivo y en directo con ese fin de que ustedes participen, de que ustedes se dejen orientar, se dejen ayudar, se dejen aconsejar, para que a través de las oraciones, a través de nuestros secretos, podamos ayudarle. Vamos a escuchar a nuestros testimonios de personas que han encontrado la ayuda y la solución a sus problemas. 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

0: Recuerden, recuerden, hermanitos y hermanitas del alma, venir a la consulta, venir a la orientación como estas personas lo han hecho, como estas personas se encontraron a través de nuestros secretos, a través de nuestra sabiduría encontraron un mejor camino, encontraron cosas positivas, cosas que nadie ha podido dar, que es la suerte, el éxito, la prosperidad. Solo nosotros, los hermanos de la Comuna Universal de Videntes, somos los que tenemos ese don y esa capacidad, y somos los únicos que tenemos el secreto. El secreto de poderle ayudar a usted cómo triunfar en la vida, el secreto de cómo usted atraer la suerte, la prosperidad, la felicidad, el secreto de cómo usted mejorar su salud si usted en este momento es víctima en su cuerpo por algún salamiento, alguna mala energía que esté perjudicando su vida. Recuerden, hermanitos, que las esencias aromáticas tienen cualidades muy benéficas que actúan sobre nuestra constitución espiritual. Lo ideal es agregarles estas esencias al agua del baño. O sea, cuando uno se haga un baño, cuando usted se vaya a bañar, es recomendable tener esencias para que usted estas esencias pueda ayudarle a través de su cuerpo espiritual y pueda encontrar usted una mejor tranquilidad, una mejoría en su cuerpo. Así que si vamos a hablar hoy de las esencias, por lo menos la esencia de menta, de alcanfor, de eucalipto y de pino, ayuda a las personas que tienen síntomas como este tipo de enfermedades, que es la falta de energía, la melancolía, la tristeza, la amargura por la soledad. Así que si usted se siente triste, amargado, melancólico, falta de energía, de positivismo, se le recomienda que compre una esencia de menta, de alcanfor, de eucalipto o de pino y se haga un baño con esta esencia para que usted energetice su cuerpo, llene su espíritu de buena vibra, de buena energía. Así que recuerde que la esencia de menta, alcanfor, eucalipto o pino ayuda a los estados depresivos, la bulia, la falta de energía, la melancolía, la tristeza, la desesperación, la soledad. A través de esta esencia usted va a poder energetizar su cuerpo positivamente.
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0: Mis queridos hermanos y hermanitas del alma, me despido de este maravilloso programa el día de hoy, deseando que todos ustedes se encuentren la paz y la felicidad. Que el Todopoderoso les bendiga.
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tal? Muy buenas tardes. Son las 5:31 en la capital del estado. Yo soy Javier Campoy, les saludo con mucho gusto este viernes 19 de junio de este 2026. 19 de junio. Dice, ya faltan 11 días para que se acabe el mes de junio y entramos en julio, que es el sexto mes del año, o sea, es el séptimo mes del año y ya es la mitad de este 2026. Qué rápido fue el tiempo, En fin, mire, ¿cómo andan las cuestiones de la temperatura? Les saludo con mucho gusto a través de, ya sabe usted, Radio Mexicana, en el 910 de amplitud modulada, en el programa Enfoques, un programa más, pues, de Informe 24. Y saludo a mi compañera y amiga Gloria Barraza, allá en la cabina de controles, en el centro cívico de la ciudad, de nuestra ciudad de Mexicali. Y su servidor acá en las oficinas propias, en el centro histórico de esta misma ciudad de Mexicali. Desde donde, pues le digo, les estamos transmitiendo este programa en POPE. Me da mucho gusto saber que del otro lado, allá en su radio receptor, en su teléfono, en su tablet, en su computadora, está acompañándonos esta tarde. Tarde calurosa. En la mañana recibí el reporte de la Unidad Municipal de Protección Civil, que nos hacen favor de llegar todos los días. Y nos hacen favor de mandarnos ahí el capitán René Rosado. Por cierto, cumplió años hace 2 o 3 días. Le mandamos un abrazo al capi René Rosado. Sí, un joven, le digo joven, porque está madurito, pero todavía joven. Y siempre se ha dedicado a la cuestión de la seguridad, bomberos y todas esas cosas. Le mandamos un saludo ahí al Capi Rosado. Bueno, él nos mandó el pronóstico que nos hace llegar. Dice que un día caluroso, ese es para el día de hoy, viernes, un día caluroso, pero no tan intenso en comparación con días anteriores, es el que se vivirá este viernes en la ciudad de Mexicali, cuando se registren temperaturas máximas de 40 grados, según el pronóstico emitido por esta Unidad Municipal de Protección Civil, basado, pues, en los datos de la Administración Nacional Oceánica y Atmosférica de los Estados Unidos y el Servicio Meteorológico Nacional, el SMN, perteneciente al gobierno federal a través de Conagua. Bueno, dice que se espera, pues, un día mayormente soleado, con una humedad relativa de aproximadamente el 32%, y por la noche una temperatura mínima de 21 grados centígrados. Durante el día habrá vientos que irán de los 15 a los 25 kilómetros por hora, mientras que en la tarde las ráfagas alcanzarán hasta los 40 kilómetros por hora. Eso es lo que dice el reporte de la Unidad Municipal de Protección Civil. En estos momentos, el reporte de las 5:30 del Weather Channel dice que se registran en nuestra ciudad una temperatura de 39 grados centígrados, que son 103 grados, ¿vale? 39 grados. Sí, yo anduve trabajando a cabo de día, por cierto, las oficinas, anduve trabajando en la calle todo el día, casi todo el día. Entonces sí, no hizo tanto calor. Sí estaba calientito, pero bueno, bajan las temperaturas. 39 grados se registran en estos momentos, que son, repito, 103 grados Fahrenheit. No hay probabilidad de precipitación, hay un 8% de humedad y en estos momentos hay un viento de 21 kilómetros por hora. Así andan las condiciones del estado del tiempo en esta tarde de viernes. Viernes 19 de junio. Bueno, déjeme ver cuál es el santoral del día de hoy. Dice el santoral que hoy 19 de junio la Iglesia Católica celebra principalmente a San Romualdo. Es
San Romualdo fue abad y fundador de la orden de los camaldulenses, quien destacó por reformar la vida monástica y promover la vida de la vida eremítica. Eremítica. Bueno, también se celebra San Gervasio, San Lamberto, se celebran este día. Si acaso celebra usted, si acaso usted tiene ese nombre, pues felicidades, ¿no? Felicidades, que la pase bien. En las efemérides, hoy es el Día Internacional de la Eliminación de la Violencia Sexual en los Conflictos. En los países de Estados Unidos, dice una celebración que marca el fin de la esclavitud. Bueno, eso es allá. Pero en el resto del mundo, el Día Internacional para la Eliminación de la Violencia Sexual. Un día como hoy, pero de 1859, el presidente Benito Juárez emite un manifiesto oficial en México para anunciar las leyes de reforma. Las leyes de reforma se anunciaron en un día como hoy, pero del año 1859. En 1838 se expide el decreto oficial mediante el cual se crea Petróleos Mexicanos, Pemex, en 1938, en un día como hoy. Se haciendo las cosas en un día como hoy también, pero de 1867 murió fusilado Maximiliano de Habsburgo, emperador del Segundo Imperio Mexicano. Así andan las cosas en las efemérides. Hay muchas efemérides, le recuerdo que hay muchas efemérides, pero la realidad es que tomamos las más importantes, nada más porque, bueno, pues pues es muy corto el tiempo que tenemos en este espacio para irnos con una larga lista de efemérides. Ya son las 5:38 en la capital del estado, no tenemos pausa comercial, entonces vámonos directamente a la información. Mire, el México, pues México disputará su próximo encuentro. Y esto es, mire, siguiendo un poquito la cuestión del mundial de fútbol, estamos pendientes. Acuérdense que ayer jugó México con Corea. Yo no sé mucho de deportes. Sigo algunas cosas y algunos deportes y trato de estar enterado de lo más sobresaliente. No soy especialista en esto de los deportes. Para eso, pues, tengo muchos amigos ahí, que se dedican a esto, muchos amigos y compañeros. Pero bueno, este evento tan importante como es el Campeonato Mundial de Fútbol, yo creo que sí hay que tenerlo y de perdida pues dar los avances y los resultados, ¿no? México disputará el siguiente. Ayer ganó 1-0 con un equipo fuerte, con un equipo decidido, con un equipo, le digo, no conozco mucho, pero los he visto jugar a los coreanos, a los sudcoreanos, y bueno, pues como la mayoría de los orientales, tienen una fe férrea y una voluntad inquebrantable por las cosas que hacen, y en el fútbol no se diga, no es la excepción. El equipo de puros jóvenes, por cierto, muy, muy, muy jóvenes, se vio muy bien el equipo, pero también el equipo mexicano se vio muy bien, la verdad, honor a quien honor merece. Y es que mire, le digo, yo no sé, está hablando hacia el aire, ¿no? Me podrán corregir los que saben de deporte. Parece ser que este mundial está, las personas, los jugadores que escogió el Vasco, que es el entrenador, parece ser que son puros jóvenes de los que han participado ya en eventos cuando fueron de la sub-17, ¿sí? Entonces, el siguiente encuentro en el mundial del próximo 24 de junio ante la República Checa. La República Checa pues es un equipo también fuerte, ¿no? Pero vamos a ver cómo les va. Por lo que la de ganar la selección, y esta nota está combinada con
con la política, desde luego, porque en todos lados está metida la política, ¿no? Con lo que de ganar la selección le daría un bonito regalo de cumpleaños a la presidente Claudia Sheinbaum Pardo, porque pues la mandataria de cumpleaños ese día. Desde temprana hora de ayer se colocó la playera de la selección nacional al celebrarse el segundo juego que enfrentó en esta justa contra la República de Corea del Sur. Luego de desear suerte a los jugadores, la presidenta Sheinbaum dijo que mirará el partido en Palacio Nacional acompañada de su esposo, Jesús María Tarriba, con quien celebró el triunfo para el siguiente partido que se disputará en la Ciudad de México, y es muy probable que salga de Palacio Nacional. El siguiente partido, que es el 24, pues es el día de mi cumpleaños, dijo la presidenta, y por supuesto, ahí vamos. Bueno, ya saben, ¿no? Si el 24 usted quiere mandar a felicitar a la presidenta de la República, pues ahí está, cumpleaños. No se dice cuándo, las damas nunca se les pregunta la edad. Es una falta de respeto de los mexicanos preguntarle la edad. En otros países, ¿no? Aquí y en México, sí, es muy difícil que uno le pregunte a una dama, ¿y qué edad tienen? Pero sí, acá no se usa mucho eso. Pero la presidenta cumple años el 24, el día en que la selección nacional se enfrentará a la República Checa, sería el tercer partido. Lleva 2 ganados y es el líder de su grupo en estos momentos. Estados Unidos también ganó, entonces México y Estados Unidos son líderes de los grupos a los que pertenecen. Ahí vamos. Te digo, ahí vamos, ya me sumé, ¿no? Y bueno, pues dice que a propósito del fútbol, pues se ha visto muchos personajes, ¿no? Que luego lo niegan y buscan. Muchos personajes, sobre todo del ambiente político, se han visto, pues no han dejado mucho que los fotografíen, pero pues se han logrado algunas tomas. Por ejemplo, la vez pasada, yo no puedo asegurar qué era, pero se subió una foto a las redes sociales donde el ex esposo de la gobernadora Marina del Pilar, Carlos Torres, estaba en la inauguración. Yo no sé, le digo, yo vi la foto, más a mí no me pareció muy parecido, pero bueno, no se sabe, ¿no? Al que sí se le vio fue al diputado federal Armando Fernández Samaniego, y dice que bueno, entró en varias controversias cuando se le preguntó. A menos de $500 y en abonos, ingresaron los boletos del Mundial del Fútbol al diputado federal Armando Fernández Samaniego, quien aseguró que sus entradas para la inauguración se las compró a un amigo que vive en la Ciudad de México, y es que el legislador federal ha sido severamente criticado luego que se filtraran fotografías acudiendo al magno evento deportivo, que según estimaciones tuvo entradas que costaron hasta $120,000. Cuestionado sobre el tema en una visita que hizo a Mexicali hace 2 días, o un día o 2 días, Fernando Samaniego, el diputado federal, aseguró que el pago de los boletos salió de su sueldo y además se encontró a otro de sus compañeros de bancada en el evento, a pesar de que la propia presidenta Claudia Sheinbaum Pardo decidió no acudir a la justa mundialista precisamente por el alto costo de los boletos. Pero la presidenta lo hizo por, ya sabe por qué, ¿no? Por cuestiones polacas, porque le dio pendiente la rechifla a la que iba a hacer mire, también hoy en la mañana, la propuesta, hay que ver si Fernández Samaniego de veras está diciendo, no creo que esté diciendo la verdad, ¿eh? No creo que le hayan dado los boletos en pagos y no sé qué, al menos lo haya hecho por una tarjeta de crédito y en pagos a 12 meses, no sé, no quiero asegurar nada de lo que no tengo los elementos, pero lo que sí sé es que no le creo lo que está diciendo, eso sí, bueno. Pues fíjense que dice que los boletos salieron de su sueldo, pues vamos a ver que, a ver si todo esto es cierto o es simple y sencillamente una argucia más de esas que usan mucho los políticos como
Fernández Samaniego. La presidenta no fue porque dice que estaban muy caros los boletos. Yo no creo que todo eso haya sido, la verdad. No. Ayer, por cierto, que en el Triunfo de México, ya por la noche, la raza se juntó. Pues mire, en la Ciudad de México se juntaron en el Zócalo a ver el partido, luego se juntaron al Ángel de la Independencia, pues ahí salieron las fotos en los noticieros, muchas, miles, cientos de miles de personas celebrando el triunfo del equipo del representativo mexicano. Aquí en Mexicali se concentró parte de la raza que le gustan esas cosas, que le gustan esos eventos, se concentraron ahí en el monumento a Benito Juárez, ahí en la donde inicia, termina la calzada Justo Sierra e inicia la Benito Juárez, y también continúa el otro bulevarcito, que es la continuación de la Justo Sierra. Claro, tiene otro nombre, ¿no? Pero en fin, ahí se juntaron y se publicó anoche, ayer se publicó en la tarde, que toda la gente, en lugar de decir viva México y esto y el otro, gritaba fuera Marina. No estoy seguro si era real el video, porque la verdad yo lo vi así de pasadita, pero no vi si era real, si era de una ¿cómo se llama? Pues si una cuestión no de una de alguien que lo subió nada más, o si era editado o no, no estoy seguro. Lo que sí sé es que pues ahí salió, apareció en las redes sociales. En fin, todo esto pues es producto de la fiebre del fútbol que estamos viviendo en estos momentos. En México, en Estados Unidos y en Canadá, los tres países que están celebrando esta justa internacional, esta justa mundial, del fútbol, donde todos los equipos de muchos países acuden. Claro, los invitados, los que tienen ciertas características y todo esto, ¿no? Por cierto, los iraníes están concentrados en la ciudad de Tijuana, y de ahí se viajan a Los Ángeles, muy restringidos, por cierto, pero viajan, ¿no? En fin, esto es lo que pasa y lo que ha sucedido hasta el día de hoy con la cuestión del evento importante que es el fútbol mexicano. Bueno, el fútbol a nivel internacional, ya que es el campeonato mundial. De ahí pues saldrá el supuesto mejor equipo del mundo, que pues ya sean en México ya se han celebrado tres, este es el tercero. El primero fue en 1970, estaba muy cercano, acaba de pasar dos años antes, el evento donde hubo un asesinato de muchos estudiantes por parte de elementos del ejército mexicano, en el Zócalo de la Ciudad de México, estaba muy cercano, y el presidente Gustavo Díaz Ordaz en aquellos tiempos llegó al estadio a celebrar y pues a dar el banderazo de inicio de este evento, fue en 1970. Luego, en 1986, Miguel de la Madrid era el presidente de la República y fue también a inaugurar el evento del Mundial de 1986 en la Ciudad de México. Ahí también fue abuchado. Acababa de pasar el sismo del 85, donde había quedado devastada la Ciudad de México y el Estado de México y otros estados. Entonces ahí fue motivo de rechifla también por parte de la sociedad mexicana, ¿no? Luego, bueno, pues ahora en el 2026, 50 años, no, 40 años después, y ahora pues la PRE no quiso ir a inaugurar, ¿no? Estuvo cierto pendiente a la región. Dicen los que saben, ¿no? Yo lo único que sé es que no fue, y pues yo tengo mis propias conclusiones, pero como no tengo un recurso legal para decirla, no tengo un conocimiento
real, el por qué no asistió, pues no le puedo asegurar tal, tal cosa, ¿no? Son suposiciones y son especulaciones, ¿no? Pero en fin, bueno, y en otro orden de ideas, este día viernes, pues bueno, de la información aparecida este día viernes, la sala superior del Tribunal Electoral del Poder Judicial de la Federación, el Tribunal el Tribunal Electoral del Poder Judicial de la Federación aún no ha aclarado qué pasará con el recurso excedente que se le, que se entregó al Partido Encuentro Solidario para su financiamiento público de este año. Esto lo dijo Joel Abraham, el abogado Joel Abraham Blas Ramos, representante del PRI ante el Instituto Estatal Electoral en nuestro estado, Baja California. Indicó que se mantiene a la espera de la respuesta de los magistrados federales. En cuanto tengamos esta prueba, esta respuesta del instituto, le daremos un tiempo prudente, 2 o 3 días, para que se elabore un proyecto, pero ya ahora de forma específica con estos planteamientos que hicimos tanto al PT como al PRI, tanto el PT como el PRI. Esta aclaración deriva de la sentencia emitida por el Tribunal Federal el pasado 3 de junio, cuando se acordó revocar el financiamiento de más de 81 millones de pesos que el instituto otorgó al Partido Encuentro Solidario de Baja California para el 2026, por considerarlo inequitativo y desproporcionado. A raíz de esto, se ordenó al organismo electoral local hacer una nueva redistribución de los recursos. Sin embargo, en la sentencia no se especifica qué pasará con el recurso excedente que se entregó al partido local. De entre enero y mayo recibió 34 millones de pesos para su financiamiento, aunque solo le tocarían 17 millones. Ramos recibió el al respecto no se ha establecido qué va a pasar con el excedente, ya que declaró la sala de relación de la sala en relación al presupuesto del Partido Encuentro Social. Esto es 16 millones de pesos que quedaron volando o bailando o quedaron ahí en stand-by. No se sabe qué va a pasar tampoco. Se dice que va a pasar con la prerrogativa de las actividades específicas. Bueno, no se dice, ¿no? Y tampoco se dice qué va a pasar pues con esta prerrogativa. Ha pasado más de una semana desde que se presentó la solicitud de aclaración ante la Sala Superior y el Instituto Estatal Electoral ha decidido no realizar ninguna modificación hasta que el Tribunal Federal dé respuesta a dicha petición. Y mire, estas cuestiones del ¿cómo se llama? De los dineros, lo que se le da al partido y de todo, se le da a los partidos y todas esas cosas, pues ha provocado mucha molestia en la ciudadanía, porque pues ya sabemos, ¿no?, que hay muchos partidos que son particulares y muchos partidos como el Movimiento Ciudadano, porque el PES pues pertenece a un multimillonario, pero por ejemplo viven muchos partidos, muchos dirigentes de los partidos viven de ese dinero que les da el gobierno para su movimiento en los tiempos electorales. Debería de ser en los tiempos electorales, pero eso se les da siempre, aunque no haya el movimiento electoral, ¿no? Hemos luchado con eso durante muchos años. Le digo algo porque participamos en muchos foros, en muchas cosas hace algunos años con respecto a esos dineros que se les entregan. Pero pues vamos a ver qué pasa con esto que la sala del Tribunal Electoral del Poder Judicial de la Federación pues le dio para atrás a lo que le estaban dando al PES, el Partido Encuentro Social, Partido Californiano, propietario de propiedad de Jorge Ganrón. Pues vamos a ver qué pasa si esos 16 millones
que andan por ahí bailando se regresan, ¿no? No sé qué, Hans aún no necesita nada de eso, pero pues yo creo que le gusta mucho la lana como a todas, como a todos. En fin, mire, en otro orden de ideas, ya son las 5:56, ya casi nos vamos, aunque el gobierno federal asegura que más de la mitad de los 144.5 millones de números de teléfonos celulares activos en el país ya son parte del registro oficial obligatorio. La presidenta Claudia Sheinbaum Pardo ha dejado en suspenso si habrá una prórroga. Para muchos resulta difícil que el 100% de los teléfonos queden registrados porque el 30 de junio vence el plazo en 11 días a partir de hoy. Sí, a partir de hoy, en 11 días a partir de hoy, y de aplicarse la medida habrá una desconexión masiva de líneas de quienes no para entonces no hayan vinculado sus números de identificación y de identidad del usuario, lo que causará pues grandes problemas no solo en términos de comunicación, sino hasta económicos y sociales. Hay en el país una fuerte oposición ciudadana para que este registro oficial de líneas telefónicas móvil y se muestre pues y se muestre en el boicot pasivo, argumentando que puede haber vulnerabilidad y y filtraciones de datos, una vigilancia indebida por parte del Estado que es inútil contra el crimen y que incluso existe el riesgo de incriminación en casos de alguna línea sea robada o clonada y usada para cometer delitos. Lo que pasa es que hay una gran desconfianza por cómo funciona el gobierno, por todas las cosas que se han visto, por todas las cosas que han pasado en todos estos años, y pues lógicamente la gente, todos tenemos mucha desconfianza de lo que pueda suceder. Ya ves, todo lo que dice Trump lo repite cada rato, el gobierno mexicano está entregado o asociado con el crimen organizado. Ahí está, ¿sabes? Yo no tengo los datos suficientes para asegurarlo o no. Todo parece indicar que así es, porque hay una defensa férrea a los personajes que han acusado en Estados Unidos. Pero bueno, por lo pronto, mire, si usted quiere registrar su línea, pues va y regístrala, pero con ciertas cuestiones ahí. Pregunte muy bien, infórmese muy bien, aunque casi no le dan información al respecto. Simple y sencillamente que tiene que registrar la línea. ¿Con qué nos despedimos este fin de semana, amiga?

¿Se acuerda usted de este señor? El señor que tenía un mechón blanco enfrente aquí en su pelo. Don Miguel Aceves decía toda una institución que nació allá un 13 de diciembre de 1915 en Chihuahua, Chile. Sus primeras presentaciones fueron en su ciudad natal, así como en Monterrey, y posteriormente en Los Ángeles, donde grabó su primer disco. Luego viajó a la Ciudad de México, donde alcanzó gran éxito con sus canciones y actuaciones en un sinnúmero de películas. El 6 de noviembre del 2006, Miguel Aceves Mejía falleció en la Ciudad de México a los 90 años de edad. Ese día, con esta bonita canción que se llama El Capiro, esta es una composición de Celso Velázquez. El tema es ampliamente conocido por la popular interpretación del cantante y actor mexicano. Estamos escuchando Don Miguel Aceves Mejía. Por eso nos despedimos este viernes. Muchas gracias a todos y cada uno de ustedes que nos hacen el favor de sintonizarnos. Ahí en cabina, mi compañera Gloria Barraza, a la empresa Audiorama, por supuesto al Sindicato de Trabajadores de la Industria de Radio y Televisión. Yo soy Javier Campoy y lo espero, si otra cosa no sucede, el próximo lunes con un programa más de Enfoques de Informe 24. Muchas gracias. Pásenla bien. Buen fin de semana.

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5: Son las 6:45.
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1: Son las 6:55.
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0: Son las 7.
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1: Son las 7 con 15 minutos.
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3: Son las 7 con 30 minutos.
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4: Son las 7 con 45 minutos.
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1: Son las 7:55.
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0: Son las 8.
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0: Son las 8:20.
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3: Son las 8 con 40 minutos.
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0: las 9.
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1: Son las 9:20.
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3: Son las 9:40.
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0: Son las 10.
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2: Son las 10 con 20 minutos.
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4: Son las 10 con 40 minutos.
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4: Son las 10 con 55 minutos.
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0: Son las 11.
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1: Son las 11 con 20 minutos.
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3: Son las 11 con 40 minutos.
4: Revista del Consumidor. Radio. Polvo, lluvia, tráfico. Nuestro coche aguanta de todo, pero mantenerlo limpio no tiene por qué ser un lujo. Hoy te enseñamos cómo preparar un shampoo para lavar el auto. Anota la receta y dale a tu auto el brillo que se merece.
5: Y en otros temas, la fiebre mundialista está aquí, pero ojo, haz que ruede el balón y no tus gastos.
4: Si quieres saber cómo evitar que la pasión mundialista te deje fuera del juego, quédate en la Revista del Consumidor Radio.
2: Revista del Consumidor.
4: En la actualidad, crear nuestras propias tecnologías domésticas es la opción ideal para elaborar productos básicos con ingredientes de calidad y muy accesibles.
5: Lo mejor, no tenemos que buscar por horas lo que necesitamos, ya que lo encontramos en tiendas de materias primas y droguerías. Por eso vamos a preparar nuestro propio shampoo para lavar el auto. ¡Manos a la obra!
4: Recuerda que cada receta está aprobada por el Laboratorio Nacional de Protección al Consumidor. Los ingredientes que vamos a utilizar para hacer 750 mililitros son: una taza de agua purificada, una pizca de colorante vegetal azul, una cucharada sopera de cera de carnaúba, dos tazas de lauril éter sulfato de sodio y cuatro cucharadas soperas de polisorbato 20.
5: También vamos a necesitar los siguientes utensilios: una taza medidora, una cacerola con capacidad de 2.5 litros, un embudo, una cuchara sopera y una botella de plástico de 750 mililitros con tapa. Su preparación nos va a tomar nada más y nada menos que 25 minutos. Sin duda, una gran ventaja.
4: Para poder elaborar nuestro champú para auto, comenzamos vertiendo el agua en la cacerola y la calentamos. Una vez caliente, agregamos polisorbato 20 y revolvemos. Cuando el agua esté a punto de hervir, agregamos una cucharada sopera de cera de carnaúba. Agitamos hasta que se incorpore por completo y dejamos hervir durante 3 minutos. Retiramos del fuego, agregamos el lauril éter sulfato de sodio y removemos suavemente. Después incorporamos el colorante y mezclamos hasta que el color sea uniforme.
5: Por último, con ayuda del embudo, envasamos nuestra mezcla en la botella de plástico y colocamos una etiqueta con el nombre del producto, la fecha de elaboración y de caducidad. En este caso, considera que su tiempo de caducidad es de 6 meses. Finalmente, pero no menos importante, hay que guardarlo en un lugar fresco y seco, fuera del alcance de niñas y niños. ¡Y listo! Tenemos nuestro propio shampoo para auto. Para usarlo, tome en cuenta que para 10 litros de agua se deben disolver aproximadamente 15 mililitros de shampoo. Al final del día, apostar por las tecnologías domésticas no es solo una forma de ahorrar, es tomar el control de lo que consumimos.
4: Si quieres aprender a preparar otras tecnologías como crema de cacahuate, gel para el cabello o jabón líquido corporal, puedes visitar nuestro canal de YouTube, Profeco TV.
2: Revista del Consumidor.
4: La fiebre por la Copa Mundial de Fútbol 2026 ya está aquí y con ella la emoción llega a su punto máximo. Seas aficionado o no, el ambiente festivo invita a participar en celebraciones que, sin planificación, pueden desbordar tu presupuesto.
5: Entre las suscripciones para ver los partidos, la playera oficial o las salidas con amigas y amigos, los gastos se pueden elevar. Por eso, consumir de manera inteligente te permitirá disfrutar la intensidad del torneo sin poner en riesgo tu estabilidad económica.
4: No se trata de no gastar, sino de hacerlo con conciencia. Si vas a comprar productos alusivos con responsabilidad, evita hacer gastos con cargo a tu tarjeta de crédito. Además, Para que tus finanzas no reciban una tarjeta roja, considera las siguientes reglas del juego.
5: Establece un presupuesto y define cuánto gastar en artículos y celebraciones sin descuidar tus gastos fijos. Compara precios antes de comprar y elige siempre establecimientos formales.
4: Guarda tus comprobantes, ya que son tu única defensa para cambios, devoluciones o aclaraciones. No olvides que la propina es opcional, ya que es una gratificación voluntaria por el servicio, no un cargo obligatorio.
5: Reflexiona antes de gastar y pregúntate si realmente necesitas el producto o si el lugar donde verás el partido justifica el gasto. Disfruta sin la camiseta oficial. Puedes vivir la emoción del fútbol sin necesidad de gastar de más.
4: Y hablando de camisetas, puedes consultar los costos de los productos oficiales en diferentes establecimientos en el programa ¿Quién es quién en los precios? Pero el precio no es lo único que debes vigilar. En plena fiebre mundialista, las imitaciones y los productos de baja calidad están a la orden del día. Por eso, si vas a comprar algún producto, revisa la calidad de los materiales. Examina las costuras, acabados y resistencia para detectar productos de baja calidad.
5: También verifica el empaque, ya que los artículos originales tienen sellos, hologramas y etiquetas de licenciamiento oficial de las marcas deportivas. Fíjate bien en la nitidez, la calidad de impresión y ortografía de las etiquetas. Las imitaciones suelen tener errores o empaques deficientes.
4: Recuerda comprar en tiendas o distribuidores oficiales. Es la forma más segura de garantizar la autenticidad del producto y hacer valer tu garantía. No te confíes. Aunque la compra sea digital, no debes de bajar la guardia.
5: Para evitar fraudes en tus compras en línea, toma en cuenta las siguientes recomendaciones. Compra en sitios seguros y verifica que la dirección comience con https://. Tenga certificado de seguridad vigente y ofrezca métodos de pago confiables.
4: Comprueba la identidad del proveedor. Asegúrate que el comercio tenga domicilio físico, teléfono, correo electrónico u otros medios de contacto. Consulta la reputación de la tienda y busca opiniones o referencias de otros compradores antes de pagar.
5: Lee los términos y condiciones. Hazlo para evitar sorpresas y conocer las políticas de envío, cambios y devoluciones. Analiza la descripción del producto y revisa materiales, talla, colores y dimensiones. Compara las imágenes con el original y verifica que el número de modelo coincida. Desconfía de las gangas, ya que si el precio está muy por debajo del valor de mercado, es una señal de alerta.
4: Para compras en línea más seguras, consulta el monitoreo de tiendas virtuales ingresando a www.profeco.gob.mx/tiendas virtuales. Ahí te decimos si el comercio es transparente con sus medios de contacto físicos, métodos de envío, precios claros en moneda nacional y políticas de cancelación.
5: Ya para cerrar, recuerda que la Ley Federal de Protección al Consumidor, en su artículo 12, establece que el proveedor tiene la obligación de entregar factura, recibo o ticket de compra. ¡No te vayas sin él! ¡Es tu respaldo! Recuerda que no necesitas gastar en exceso para disfrutar del mundial. ¡Vive la emoción del fútbol con un consumo responsable!
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4: Son las 11 con 55 minutos.
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0: Son las 12.
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0: 0 horas con 20 minutos. Las 0 con 20.
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3: 20 para la una, 20 para la una en Radio Mexicana.

0: En XEAO Radio Mexicana, exactamente la una.
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0: 20 para las 2 en XEAO.
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A más de los 20 reales que sacaste de la tienda, con todo el

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0: En XEO Radio Mexicana, son las 2, las 2.
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0: 220, 220 en Radio Mexicana.
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0: En XEAO Radio Mexicana, son las 3, las 3.
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0: las 3:20. 3:20 en Radio Mexicana.
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0: Son las cuatro en Radio Mexicana XEAO.
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0: 420-420 en Radio Mexicana.
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0: En XEAO Radio Mexicana, son las 5, las 5.
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0: 520 en Radio Mexicana.
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0: United States.
1: Ah, buenas noches, oiga.
0: Are you coming from Mexico?
1: Así es, oiga, venimos de Culiacán, Sinaloa.
0: Again?
1: Otra vez, oiga, aquí andamos.
0: How do you guys do it?
1: ¿Cómo? No le entiendo, oiga.
0: ¿Cómo ustedes hacen para venir to the United States?
1: Chambeándole, oiga, como siempre lo hemos hecho, en el rancho.
2: Sí, señor.

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0: Son las 6.
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1: ¿Qué tal? ¿Cómo les va? Bienvenidos a este sonorama. Con mucho gusto para usted en este sábado 20 de junio. Hoy 20 de junio, sabadito. Con mucho gusto para usted, saludándole a través de Radio Mexicana. Hoy la temperatura, vamos a ver qué tal se va a comportar. 40 grados centígrados, será un día soleado, 21 la mínima, 40 la máxima, 16.60 a la compra el dólar, 17.10 a la venta el dólar. Así abre el día de hoy, aquí en Mexicali. Vamos a iniciar con el avance de los deportes. Estábamos recopilando hasta este momento, haciendo un resumen de todos los resultados del mundial, así que hasta este momento van de la siguiente manera. Miren, en el grupo A, México le ganó ya 2-0 a Sudáfrica, la República de Corea le gana 2-1 a la República Checa, Sudáfrica empata 1 con la República Checa y México le gana 1-0 a Corea. En el grupo B, los juegos hasta el momento: Canadá empató a 1 con Bosnia Herzegovina y Qatar empató a 1 con Suiza. Después, Suiza goleó 4-1 a Bosnia Herzegovina y Canadá goleó a Qatar 6-0. En el grupo C, Escocia le gana a Haití 1-0 en el primer juego. Brasil empata 1 con Marruecos. En el segundo juego, Brasil le gana 3-0 a Haití y Marruecos le gana 1-0 a Escocia. En el grupo D, Estados Unidos golea 4-1 a Paraguay en su debut. Australia le gana 2-0 a Turquía. En el segundo juego, Paraguay le gana 1-0 a Turquía y Estados Unidos le gana 2-0 a Australia. En el grupo E, Costa de Marfil le ganó 1-0 a Ecuador y Alemania le ganó 7-1 a Curazao. En el grupo F, Holanda empató a 2 con Japón y Suecia goleó 5-1 a Túnez. En el grupo G, Irán empató a 2 con Nueva Zelanda y Bélgica empató a 1 con Egipto. En el grupo H, Arabia Saudita empató a 1 con Uruguay y España empató a 0 con Cabo Verde. En el grupo I, Francia le gana 3-1 a Senegal y Noruega le gana 4-1 a Irak. En el grupo J, Argentina le gana 3-0 a Argelia y Austria le gana 3-1 a Jordania. En el grupo K, Portugal empata 1 con el Congo y Colombia le gana 3-1 a Uzbekistán. Y en el grupo L, Ghana le gana 1-0 a Panamá e Inglaterra le gana 4-2 a Croacia. Son los resultados hasta el momento del Mundial. Y están pendientes, por supuesto, los juegos del día de hoy. Holanda contra Suecia, ese va a estar muy bueno. Holanda-Suecia ahorita a las 10 de la mañana. Alemania contra Costa de Marfil. Ecuador contra Curazao. Y Túnez contra Japón. Son los juegos programados para este sábado. Holanda, Suecia. Holanda-Suecia. Alemania, Costa de Marfil, Ecuador, Curazao, Túnez, Japón. Va a estar Túnez, Japón y va a estar bueno el de los Países Bajos contra Suecia, ¿no?
2: Ese va a estar buenísimo, es a las 10 de la mañana. Ese juego. Muy bien. Los juegos para hoy en el Mundial. ¿Y qué va a pasar para el juego contra Chequia? Bueno, contra la República Checa, Chequia, no sé por qué le ponen Chequia ahora. Con el boleto a la siguiente ronda asegurado, Javier Aguirre podría mover algunas piezas y darle minutos al experimentado portero en su sexta Copa del Mundo, Memo Ochoa. Bueno, ojalá y le dé y que pierda México para que se le quite, ¿no? Para que vea que no lo debió haber llevado. El plan de Chequia para adaptarse a la altura de México, pues ¿cuál plan, hombre? Pierden sin adaptarse y con adaptarse. Los MVPs de todos los partidos del Mundial, preocupación en Brasil por lesión de Rafinha. Mamá de Bocinha llegó a Estados Unidos, ándale, por fin llegó la mamá de Bocinha a los Estados Unidos, no la querían dejar ir, más bien no la querían dejar entrar. La mamá de Bocinha, Irán denunciará restricciones de viaje ante FIFA. Juego Padres Rangers inició con solo dos umpires, increíble, en las grandes ligas. Esto es para Ripley, ¿no? Juego de los Padres contra los Rangers inició con solo dos umpires. Solo había dos umpires en el terreno de juego en la parte alta de la primera entrada, cuando San Diego y Rangers comenzaron el juego en la noche del viernes. Debido a problemas de viaje, Emil Jiménez y John Bacon fueron los únicos umpires que llegaron al Globe Life Field en Texas. Para el primer lanzamiento, Gabe Morales y Mike Muschinski arribaron y se unieron a ellos en el torneo a la mitad de la primera entrada. Bueno, con solo la mitad de la dotación habitual de umpires disponible al inicio del juego, a ambos equipos se les concedió una apelación adicional de repetición para el primer duelo de la serie. Por lo general, los managers comienzan cada juego con una apelación y la conservan si se revierte la decisión impugnada. Jiménez, quien estaba programado para trabajar en la segunda base, se ubicó detrás del plato para cantar bolas y strike. Bacon estuvo solo en el terreno, en la parte alta de la primera base, y expulsó al coach de banca de los Rangers, Luis Ureta, por reclamar después de que San Diego anotó 5 carreras ante Jacob deGrom. Bueno, Jiménez Morales y Muschinski habían trabajado con Doug Heldin en un juego en el Yankee Stadium la noche del jueves, cuando Chicago venció a los Yankees y no llegaron a tiempo. Bueno, quién sabe qué va a pasar aquí, pero de hecho no sabíamos nosotros que podía iniciar el juego de Grandes Ligas con solamente dos umpires, uno por la primera y uno atrás de home. Voy. Vamos a ver en qué termina todo esto, ¿no? Pero bueno. Siguiendo Infantino, ¿cuántos kilómetros ha recorrido en el Mundial Infantino? Para seguir la trayectoria de Infantino en el Mundial, lo acompañamos en su camino desde el 11 de junio, en la inauguración en México. El presidente de la FIFA, Gianni Infantino, ha sido una presencia constante en el Mundial, hasta el momento apareciendo en los 3 países anfitriones durante la primera semana del torneo. La propuesta original de Infantino era asistir a 2 partidos por día, con la mayor frecuencia posible, acumulando una gran cantidad de kilómetros aéreos a bordo de su jet privado. Resulta que Infantino no ha logrado cubrir tanto terreno como inicialmente pretendía, aunque ha aparecido por todo Canadá, México y Estados Unidos durante la primera semana del Mundial para presenciar numerosos partidos de la fase de grupos y muchos más. Para seguir la trayectoria de Infantino en el Mundial 2026, lo acompañamos en su camino y, como lo expresa en sus redes sociales, vivir el fútbol, unir al mundo a través del fútbol y hacer del fútbol un deporte verdaderamente global. Muy bien. Pues qué bueno, ¿no? Infantino ya se encontraba en Estados Unidos la semana previa al inicio del torneo, colaborando en el marcado de las líneas del campo del estadio New York, New Jersey, donde se disputará la final del 19 de julio. Su participación en la Copa del Mundo comenzó oficialmente en el Estadio Azteca, donde tuvo lugar la ceremonia de inauguración. Todas las distancias se midieron en línea recta entre estadios y ubicaciones. 11 de junio, México, Sudáfrica, ahí estuvo Infantino. Como era de esperar, el máximo responsable de la FIFA estuvo presente en el Estadio Azteca, donde México fue anfitrión. ¿Ok? De ahí voló al juego de Corea del Sur y Chequia, a Guadalajara, 474 kilómetros. Después, Infantino realizó un corto viaje a Guadalajara para presenciar la victoria de Corea del Sur 2-1 sobre Chequia, y elogió a la ciudad anfitriona y a los 45 mil aficionados presentes por hacer la experiencia algo inolvidable. De ahí voló al Estadio de Los Ángeles, 538 kilómetros. Bueno, el partido inaugural en los Estados Unidos. De ahí voló al Estadio de la Bahía de San Francisco. De ahí voló al BC Place Vancouver, 1320 kilómetros. De Vancouver voló a Miami, 4500 kilómetros. De Miami voló al estadio de Seattle, 4400 kilómetros. De ahí voló a Los Ángeles, 1550 kilómetros. De ahí voló a Kansas City, 2199 kilómetros. De ahí voló al estadio de Houston, 1047 kilómetros. De ahí voló a la Ciudad de México de nuevo, 1225 kilómetros. De México voló a Vancouver de nuevo, 3955 kilómetros. Ay, nanita. Distancia total recorrida por Infantino durante la primera semana del Mundial, 21708 kilómetros. Infantino viajó por toda Norteamérica para asistir al primer partido de la segunda ronda de la fase de grupos entre Canadá y Qatar en Vancouver, encuentro que terminó con 6 goles y 2 tarjetas rojas. Infantino también le envió sus mejores deseos al mediocampista canadiense Ismael Koné, quien sufrió una fractura de la pierna durante la segunda mitad. Bueno, pues ya sabrá usted, ¿no? Una voladera que se trae este Infantino por todos lados. Acá es que no paga la gasolina del jet. Para eso están los países que lo pagan, ¿no? Los ciudadanos, claro, al comprar las entradas para ver el Mundial y comprar todo lo que tiene que ver con el Mundial. El Atlético de Madrid cierra acuerdo para fichar a Grimaldo. El Atlético de Madrid llegó a un acuerdo por 3 temporadas con Alejandro Grimaldo y se encuentra ahora en negociaciones con el Bayer Leverkusen para completar el fichaje del jugador que está concentrado en España en el Mundial. Grimaldo tiene 30 años, tiene solo una temporada más de contrato con el Leverkusen, por lo que el Atlético ha ofrecido la cantidad a la baja, confiando en que los alemanes lo dejen salir para evitar que se vaya gratis el próximo verano. Grimaldo, el plan B, tras el fichaje de Cucurella por el Real Madrid. El Atlético tiene como prioridad el fichaje de un lateral izquierdo, había planteado también a Marco Curela, pero se lo ganó Real Madrid. En todo caso, Grimaldo es también un perfil del agrado de Diego Pablo Simeone por su capacidad física y su fortaleza en el balón parado. El jugador también lleva varias temporadas en el radar del Atlético de Madrid y las fuentes aseguran que Mateo Alemani no dudó en lanzarse por su fichaje después de que el Real Madrid anunciase el fichaje de Cucurella. Grimaldo se fue de las categorías inferiores del Valencia a los 12 años en dirección a la Masia, es la filial del Barcelona. Llamó la atención del Benfica, que lo firmó en el 2015 tras no tener oportunidad en el primer equipo. En 2023 recaló en Alemania, donde ha ganado una Bundesliga, una Copa y una Supercopa del Bayer Leverkusen. Grimaldo tuvo otras opciones de mercados como el de Arabia Saudita o Estados Unidos e incluso la temporada pasada sonó con fuerza para refuerzo del Barcelona. Sin embargo, el Atlético lidera ahora la carrera por su fichaje y en las próximas horas podría haber un acuerdo. Bueno, pues ahí está. Grimaldo. Se dicen que es bueno. Creo que no es titular con España, ¿eh? Creo que no es titular con España. Pero bueno, habrá que esperar. A ver, vamos a ver. No, pues. Grimaldo. España, oye, oye, coño, bueno, oye, Manolo, es España, a ver qué dice España, bueno, el plantel, aquí, a ver, aquí está Alejandro Grimaldo, posición, defensa, 30 años de edad, 1.70 metros, está chaparrito. Qué raro. 63 kilos, España. Bueno. Pedro Porro, 1.73. Yo hubiera podido jugar también fútbol entonces. Según yo estoy traumado porque no había podido jugar. Uy. Pues no son nada altos en España, ¿eh? Nada altos. El más alto mide 1.88. Borja Iglesias. Víctor Muñoz mide 1.73. Mikel Oyarzabal, 1.80. Lamine Yamal mide 1.78. Nico Williams, 1.80. Ferran Torres, 1.83. Pedri, 1.75. Zumbendi, 1.80. Bueno, aquí está Rodri. Sí, Rodri mide 1.91. Ay, caray. Rodri Hernández mide 1.91. Se me hace muy altototote para como juega de medio y es el Balón de Oro, ¿no? Rodri Hernández del Manchester City. Alex Baena, 1.75. Jeremy Pino, 1.73. Dani Olmo, 1.83. Gavi, 1.75. Fabián, 1.88. Merino, 1.88. Llorente, 1.83. Cucurella, 1.75. Jubarsi, 1.83. Laporte, 1.88. Pedro, 1.73. Eric García, 1.80. Grimaldo, 1.70. Marc Pubil, 1.91. Bueno, 1.70. Ya fregué paleta, ¿no? Ahora sí puedo jugar fútbol. Ancelotti habló sobre Neymar. Va a estar disponible contra Escocia, dice. Órale, Neymar. Galarza Fonda es una noche inolvidable. Autor del gol de la victoria ante Turquía. Habló sobre el encuentro que sostuvo. Es un orgullo que Paraguay esté contento, dice. Bueno, pues estaban muy enojados después de la goleada que le dieron. Lo mejor, Turquía-Paraguay ganó. Paraguay 1-0. Carlo Ancelotti esperaba este juego con menos errores y más efectividad en el ataque, ¿no? 3-0. Lamine Yamal, estoy muy pronto para jugar un partido completo. ¡Ah, caray! ¡Oh, qué la fregada! Entonces ya está poniendo pretexto. Ya está poniendo pretexto, es que para que no anden hablando de él. Que no está rindiendo lo que debe. Bueno. Memo Ochoa podría jugar por México ahora contra la República Checa, cuando le toque jugar, debido a que, pues, ya México está calificado. Los cambios de Javier Aguirre son sin ton ni son, pues sí, mete uno por otro. Eso sí es cierto. Eso es que ni qué. Ese pato ya se hizo famosísimo, el condenado pato ese del Merlín, ¿no? Bueno, con decirle que Gianni Infantino ya habló con la dueña, ¿no? Lo quiere a como dé lugar la FIFA al pato. La FIFA quiere el pato este, Merlín, y se lo van a llevar, ya verá. Se lo van a llevar. Hoy a las 10, Holanda contra Suecia, qué juegazo, ¿eh? Los suecos están imparables, ¿eh? Nomás le digo eso. Nomás le digo eso. Los errores defensivos de Holanda que los dejaron con el empate, los cometen contra Suecia y cállese la boca, ¿no? No la cuentan, no la cuentan. Ya llegó la mamacita de Viciña, ¿no? Yafiña, no sé cómo se llama, el portero de Cabo Verde, que no la querían dejar entrar. Pero ya llegó, ya la mandó traer. Paraguay le gana 1-0 a Turquía. Bueno, claves de la victoria de Paraguay con 10 hombres, y con 10 hombres para acabarla de amolar. Turquía tiene un buen fútbol, el Galatasaray, el Fenerbahce, quién sabe por qué en este Mundial andan por la calle de la amargura. Turquía decepcionó y se va eliminada del Mundial, Almirón expulsado por nueva regla. ¿Por cuál nueva regla? Bueno, Estados Unidos le ganó 2-0 a Australia, Brasil le ganó 3-0 a Haití, Marruecos 1-0 a Escocia, Paraguay 1-0 a Turquía. El Pato Merlín, nombrado embajador de la Ciudad de México durante el Mundial. Pues sí. Ancelotti confirma a Neymar contra Escocia. Ignacio Ambriz, México no está para regalar nada. Nacho Ambriz valora el orden de México sobre las formas. Jorge Sánchez destaca el manejo del grupo con Javier Aguirre. Sí, hombre. Lamine Yamal admite que no está para jugar 90 minutos. Entonces, ¿para qué está? Pues sí, ¿no? Brasil gana con autoridad ante Haití, se coloca como líder del grupo. Bueno, con autoridad 3-0 a Haití. Por el amor de Dios, le debió haber metido 15. Pero bueno, ¿por qué Brasil goleó a Haití en el Mundial? Las claves del partido. ¿Cómo que lo goleó si le metió 3-0 nomás? Si le digo. El triunfo que cumplió el sueño de Jorge Vergara. ¿Cuál sueño? Jorge Vergara tenía un sueño. El dueño de Chivas tenía como proyecto hacer el rebaño la base de la selección mexicana y lograr en el Estadio Guadalajara fuera sede de la Copa del Mundo, lo que parecía imposible. Su hijo Amaury lo hizo realidad. El recibimiento de más de 1.500 personas en Guadalajara, Jalisco, previo al juego contra Corea del Sur, y el himno nacional mexicano cantado por 45.500 personas en el estadio no fue casualidad. El territorio tapatío se presume como el estado más futbolero de México. Ya se patente en la lista de Javier Aguirre. Lo que nos impulsó a salir fue el recibimiento que nos dio la gente. La gente es parte importante de todo esto, esta motivación que tenemos nosotros, y creo que poder compartirlo con ellos, aunque sea un momento, ahí después de cenar, eso hace que la conexión sea más bonita, dijo César Huerta, uno de los 5 futbolistas que nació en Jalisco, formado de las fuerzas básicas de Chivas y que debutó en el Mundial 2026, y que, pues, ya sabe usted, ¿qué dicen? Bueno, Javier Aguirre lo aclaró en la conferencia de prensa. La fortaleza de México no solo es el estadio de la Ciudad de México, es todo el territorio mexicano. Muy bien, Chivas es la base de la selección de México. El rebaño aporta al Tala, a Romo, a Gutiérrez. Ese, yo no sé cómo juega, es más malo que el veneno. Yo no sé por qué lo sigue metiendo el Javier Aguirre. ¿Verdad? Roberto Alvarado y la Hormiga González. Además vio nacer a Guillermo Ochoa, Israel Reyes, César Huerta y Luis Chávez. La promesa de los jugadores es hacer un Mundial histórico. Pues ojalá y lo hagan histórico, pero positivamente y no negativamente. Pues sí, ¿verdad? Pues sí. Ni uno de Baja California, ¿no? Ni uno nació en Baja California. Uno nació en Nariño, otro nació en Argentina, otro nació en Alaska, otro nació en Asturias. Válgame Dios, otro nació en Illinois. ¡Oh, qué la fregada, pues! Otro nació en Hidalgo, en Guerrero, Sinaloa, Estado de México, en Chiapas. Nuevo León, chapaneco, Gilberto Mora, del Gil Mora, chapaneco. Nuevo León, su papá jugaba con el Jaguares de Chiapas cuando nació. Nuevo León, en Monterrey, Nuevo León. En Tabasco, ahí está un tabasqueño, Jesús Gallardo. Hay dos de Coahuila. Jorge Sánchez y Carlos Acevedo. Hay dos chilangos, Alexis Vega y Eric Lira. Hay dos sonorenses, Johan Vázquez y César Montes. Hay tres guanajuatenses, Guillermo Martínez, Armando González y Roberto Alvarado. Hay jalisquillos, hay 5 jalisquillos. Raúl Rangel, Guillermo Ochoa, Israel Reyes, César Huerta y Luis Chávez, ¿no es cierto? Jalisquillos, Jalisco de Jalisco, el mero Jalisco. El mero estado del mariachi. Hay 5 jaliscos, hay 3 guanajuatos, hay 2 sonorenses, hay 2 chilangos, hay 2 coahuilenses, un tabasqueño, nada más uno de Nuevo León, un chapaneco, un medio chilango del Estado de México, un chinola, uno del estado de Guerrero, uno del estado de Hidalgo, de Illinois, de Asturias, de Alaska. Obed Vargas nació en Alaska. Sus papás trabajaban allá en los barcos esos de que se van para Alaska a trabajar, ¿no? Los paisanos que se van para allá. Sus papás eran braceros de Obed Vargas. Nació en Anchorage, Alaska. Bueno. Y ahora juega con el Atlético de Madrid, y Nanita, y el Vasco Aguirre no lo pone a jugar. Ay, no, bendito Dios. Santiago Jiménez, pues nació en Buenos Aires, en Argentina. Y Julián Quiñones, pues nació en Magui Payán, en Nariño, allá en Colombia. Bueno, ahí están los mexicanos donde nacieron. El niño panadero quiso vibrar México, el tal Arrangel. ¿Sabrá hacer pan? ¿Quién sabe, no? ¿Quién sabe? Digo que su papá fuera panadero, su familia fuera panadera, no quiere decir que él sepa hacer pan, ¿no? O que fuera panadero algún día, o alguna vez. Ranking del Mundial 2026, tras los primeros juegos, ¿quién es el número uno? ¿Quién es el número uno? Pues es Noruega o Francia. Bueno, ¿usted quién dice que es el número uno? Ah, ¿y como futbolista quién es? Pues todo el mundo dice que es Messi, Mbappé, Kane, Harry Kane y Erling Haaland, los número uno del Mundial. Pero Francia está en el número uno como selección. En el número dos está Inglaterra. En el número tres está Argentina, los favoritos para el Mundial. En el número cuatro España, España. En el número cinco Alemania, cuidado con Alemania. En el número seis Brasil. En el número 7, Marruecos, ese Marruecos que, bueno, en el número 8, Países Bajos, en el número 9, Estados Unidos, en el número 10, Portugal, en el número 11, Noruega, en el número 12, Colombia, en el número 13, Japón, en el número 14, Bélgica, en el número 15, México, somos el número 15, ¿no? Ufa, ufa, gallo, decía él. El ufa gallo, del número 15 somos. Bueno, pues ni modo, aún así somos el número 15, pues ni modo, nos tocó bailar siempre del otro lado, ¿no? Y aparte no crean que se ayuda mucho la selección para que diga usted, qué bárbaro, qué juegazos han dado, ¿no? También esa es otra de las cosas, ¿no? Bueno, ahí está pues lo del fútbol y los juegos para hoy. En el béisbol, el Major League Baseball, los Cachorros de Chicago apalearon 16 carreras a 2 a Toronto. Los Tigres de Detroit le ganan 4-3 a los Medias Blancas. Los Yankees le ganan 5-0 a los Rojos de Cincinnati. Los Marlins le ganan 4-3 a los Gigantes de San Francisco. Tampa Bay le gana 5-2 a los Nacionales de Washington. Los Bravos de Atlanta le ganan 3-2 a los Cerveceros de Milwaukee. Los Rangers de Texas le ganan 9-7 a los Padres de San Diego. A los Padres ya le ganan hasta los Rangers, ¿no? Para acabarla de amolar. Y eso que le hicieron 5 carreras a Johnny DeGrom en las primeras entradas. Todo el mundo pensó que, híjole, hasta que vamos a ganar, dijeron ahí con los Padres de San Diego, toma tú, vamos a ganar. Le dieron para llevar a los Padres para que se les quite, ¿no? Por haberle fabricado 5 carreras a DeGrom. Este respondió ponchando a 9 en su cumpleaños número 38, cumplió 38 años DeGrom. Rangers venció a los Padres 9-7. Ay, no, Dios mío, en mi vida. Si le digo, esos Padres no ganan ni por default. Pobre cuate, ¿no? Ya no debe de ir ni siquiera a tirar su dinero ya al estadio de los Padres, ¿no? Bueno, pues allá sabrá él. Astros 9-3 a los Guardianes de Cleveland. Los Astros 9-3 a los Guardianes. Kansas City 6-5 a los Cardenales. Los Rockies 4-3 a los Piratas de Pittsburgh. Y los Atléticos de Oakland en 10 entradas le ganaron a los Angels 12-11. Cuadrangular de Heim ayuda a los 6 a remontar y vencer a los Angels en la 10ª entrada. Gana el juego Alvarado, lo pierde Yates. Con run de Heim ayuda a los 6 a remontar y vencer a los Angels en 10 entradas. Bueno, hasta que nos dan una alegría, man. Los Diamondbacks 9-5 a Minnesota, los Dodgers 6-5 a los Orioles y el Boston 6-2 a los Marineros. Estos Dodgers ya van por el juego número 50, ¿eh? Ahí nanita. Y los Atléticos siguen a un juego de los Marineros de Seattle. Bueno. Así pues, en el avance de los deportes del día de hoy, esto y mucho más tendremos en el sonorama deportivo. A las 10 empiezan los juegos del Mundial, a las 10. El juego más interesante para mí del día será el juego de las 10 de la mañana. Suecia contra Holanda. Suecia-Holanda es el juego a las 10 de la mañana. Muy bien.
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0: Ya son las 7 de la mañana con 26 minutos. Para usted que trabaja y para usted que no trabaja, también es la misma hora.
1: Una mujer de 47 años, que pesa 28 kilos.

Edith Piaf, Les plus belles chansons françaises. 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Edith Piaf, française, la grande cantante, el gran gorrión de París. Y en el reverso de la medalla, nos vamos al reverso de la medalla del día de hoy. Vamos a ver qué es lo más importante. Ata de nuevo la banda de los ataca de nuevo la banda de los culés, dice aquí. Con la llegada del calor intenso de Mexicali, los comerciantes. Francesa, la gran cantante, el gran gorrión de París. Y en el reverso de la medalla, nos vamos al reverso de la medalla del día de hoy. Vamos a.

Con la llegada del calor intenso de Mexicali, los comerciantes buscando dar confort a sus clientes se agencian aparatos enfriadores de aire. Antes eran unos armantotes llamados coolers, ahora son portacools. Pero también reaparecen los ladrones especializados en robarlos, y es el caso del sustraído de una taquería de la avenida Michoacán por la colonia Santa Clara, a donde llegaron dos integrantes de la banda de los culés. Los muy cínicos llegaron en una camioneta a la taquería La Katana, ubicada en la calle 13 y 14. Con cizallas rompieron la cadena del cerco. Una vez que ubicaron el enfriador de aire lavado, se dan el lujo de tirarle el agua para que no pese, ¿no? Aprovechando que tiene llantitas, lo sacan empujando, lo suben a la camioneta y se lo llevan. Lo que no contaban el par de ladrones es que la cámara de seguridad del Gym Body Fitness a un lado de la taquería los estaba grabando. Así que si ustedes tienen un aparato de esos, amárrenlo bien por este par de ratas, ¿no? Ya están grabados y están evidenciados. En cualquier momento caen. Si nos están escuchando los que se robaron el portacoolers, ya saben quiénes son, ¿eh? Ay, nanita, ay, compadre, sí serán. No se fijaron que había cámaras de videograbación ahí a un lado, hombre. Ya tienen la camioneta en la que se lo llevaron, los rostros de ellos, ya tienen todos los datos, ya nomás están esperando irlos a agarrar. Bueno, esto si los agarra la policía, ¿no? A lo mejor los agarran otros y les dan para llevar, para que se les quiten. Bueno, el ratero no tiene perdón de nada, ¿no? Ese es lo peor, el escalafón del malandrín. El ratero es el peor, el último, el que no tiene perdón de Dios ni de los hombres. De veras, Dios nos libre, man. Bueno, el más, tras las rejas, presunto agresor sexual. Un hombre acusado de delitos de violación equiparada agravada y abuso sexual fue vinculado a proceso y quedó tras las rejas. Bueno, la víctima, una menor de edad, y la tenía amenazada. Miguel, alias El Rodilla, fue detenido. Capturan a Rodillas, involucrado en fosas clandestinas de la Miguel Alemán. Bueno, oye, le dieron uniforme a los de la Agencia Estatal de Investigación. Qué bárbaros, parecen de la Fuerza Especial de Francia, man. ¿Ah? Parecen de las Fuerzas Especiales de Francia o de la KGB. La Fiscalía reportó la detención de Miguel Arias El Rodilla, sujeto al que se le investiga en relación a los hallazgos de las fosas clandestinas en el poblado de Miguel Alemán. Este sujeto es un presunto integrante de una célula criminal. Según información obtenida, es señalado por su probable participación en la privación ilegal de la libertad de varias de las víctimas localizadas en ese sitio. La detención fue realizada por elementos estatales derivado de trabajos de inteligencia y seguimiento efectuados por la Fiscalía Especializada en Desaparición Forzada y Desaparición Cometida por Particulares. De acuerdo con las indagatorias, el imputado mantenía vínculos con Marco Antonio Valenzuela, alias El Cabezón, identificado como uno de los principales operadores criminales de la región y quien fue muerto recientemente durante un operativo con las fuerzas federales en San Luis Río Colorado, Sonora. Al mentado Rodillas se le relaciona con la desaparición de al menos 5 personas, entre ellas Irán, René y María Lisbeth, quienes contaban con reporte de desaparición y posteriormente fueron identificados entre las víctimas encontradas en la fosa clandestina. Otras 2 víctimas permanecen sin identificar. Según las líneas de investigación, las víctimas fueron privadas de la libertad y trasladadas a un domicilio en Mexicali, donde permanecieron retenidas contra su voluntad. Presuntamente fueron sometidas a agresiones físicas por parte de sus captores. Asimismo, se investiga la participación de otros integrantes de la organización criminal, a quienes ya se encuentran identificados como colaboradores del apodado Cabezón. Bueno, ahí está, pues, ya les llegó su hora. Montserrat, la propuesta del PT. Montserrat, la propuesta del Partido del Trabajo, la gubernatura. Montserrat Caballero Ramírez será la propuesta única del Partido del Trabajo para la coordinación estatal de la afiliación en Baja California, informó el comisario.

0: político nacional de dicho partido, Jaime Bonilla Valdés. El dirigente petista agregó que ya afiliada al PT, en pleno goce de sus derechos, la exalcaldesa tijuanense será registrada como aspirante a la coordinadora estatal del próximo lunes, 22 de junio, en el World Trade Center de la Ciudad de México, evento al que acudirán el propio Bonilla, así como el comisionado nacional electoral, Marco Antonio Blázquez, a fin de dar certeza al impulso del registro. Montse Caballero va a ser candidata a gobernador por el Partido del Trabajo aquí en Baja California. Órale. Poste choca auto. Bueno, ahora fue al revés. Un poste chocó un auto y resultó lesionada una dama. Con lesiones no graves resultó una mujer que transitaba en su auto por el Boulevard Gómez Morín y Avenida de los Insurgentes cuando un poste de la comisión le chocó su auto. Esto como resultado de que un trailero enganchó con su transporte un poste al que jaló y lo derribó. Derribó 13, uno de los cuales le cayó encima al carro en el que viajaba la dama con su hija. Bueno, eran las 8:30 de la mañana cuando se dio el reporte de una colisión de un poste contra un auto Volkswagen Vento 2015, placas de Baja California, conducido por Elizabeth Liliana, de 56 años, y su hija de pasajera. Resultaron ilesas. Ella transitaba por el antiguo periférico cuando ocurrió la desavenencia con los postes. Jesús Manuel, de 58 años, conducía un tractocamión internacional TR 2009 negro con caja seca 99. Al transitar por la avenida Insurgentes a la altura del número 1540, ingresó a la propiedad privada para dar vuelta en U, y es cuando jaló los cables de Telnor, y estos a su vez jalaron el poste de la empresa Axtel, que cayó sobre el carro. Válgame Dios, a ver quién va a pagar. No se la va a acabar porque no le va a querer pagar nadie, ¿no? Vinculan a madre y padrastro por hacer sufrir al hijo especial. Malditos, ¿no? Nancy Lissette y Kevin Ulises. Discrimina Medina Amarillas a trabajadores de la salud. Pero ¿cómo el doctor Amarillas, el doctor Sonrisas, está discriminando a los trabajadores de la salud? Eso no lo pueden permitir. Debido a que el secretario de salud del estado, Adrián Medina Amarillas, este que siempre se está riendo, que quién sabe de qué se ría, porque el sector salud en Baja California está jodido. Así se lo digo, así está. No hay medicamento, no hay atención, no hay médicos, no hay higiene, no hay lo mínimo para que pueda funcionar un hospital, medicamento. Bueno, no hay ni... Todo le piden al familiar del que llevan al hospital general, todo, todo le piden. Y por supuesto que no hay operaciones porque no hay con qué operar. No, no, no, no. Y se sigue riendo, ¿no? ¿Y sobre de qué se ríe, no? Qué bárbaro. Ya que Amarillas niega sistemáticamente y reiteradamente prestaciones contenidas en las conductas generales o condiciones generales de trabajo, que por disposición judicial deben ser extendidas para todos los trabajadores sin importar su condición o afiliación sindical, esté afiliados o no a la organización sindical de su preferencia, ya que la reforma laboral dispone de las prestaciones, no pueden ni deben condicionarse a los sindicatos minoritarios, pues el espíritu de la reforma laboral garantiza una verdadera democracia sindical y libertad de asociación, derechos que el gobierno de Baja California, que encabeza Marina del Pilar, ha negado. El único estado que transgrede los derechos adquiridos de los empleados de la salud es este. Es el único estado que transgrede los derechos adquiridos de los empleados de la salud, es Baja California. Aprovechen que hoy está la presidenta en Baja California, aprovechen. Hoy anda por acá, allá por la zona costa, creo. Vayan para allá. Díganles a su equipo o a ellas si los dejan llegar lo que está pasando, ¿no? Al que no habla, Dios no lo escucha. Para limpiar el cochinero que dejaron los ciudadanos tras el festejo del triunfo de México sobre Corea, empleados del área de limpia de los servicios públicos municipales realizaron trabajos de limpieza y mantenimiento en el monumento Benito Juárez y Francisco Zarco, contribuyendo a conservar en óptimas condiciones esos espacios emblemáticos de nuestra ciudad. Eso es todo, mis amigos de la limpieza del ayuntamiento. Un saludote, un abrazo. Aquí están unos en el centro cívico que son medios enojones, ¿no? Híjole, que llegamos, se enojan porque estacionamos el carro ahí en la banqueta, ¿no? Uy, pues ¿dónde me estaciono? Pues si no hay dónde estacionarse. La limpieza de la ciudad es la tarea permanente para que Mexicali brille. Pues sí, pero que no sean tan enojones. Sobre todo el que está aquí. Pero bueno, pues ni modo, no hay estacionamiento. Hay, pero son privados, tienen cadenas. Aquí todos los estacionamientos tienen cadenas porque son privados, porque pertenecen a particulares. Faltaba más, faltaba menos, por supuesto. Pero como nosotros no tenemos, somos unos perros cualquiera, pues no, ¿de dónde vamos a tener nosotros un estacionamiento privado, no? No. Nosotros somos del pueblo, nosotros nos estacionamos a donde caiga, y si no, nos venimos caminando, y si no, en el camión, no importa. Pero aquí, si viene al centro cívico, aquí donde está esta empresa de radio, está lleno de estacionamientos y todos son privados. Yo digo, les voy a pedir el recibo, ¿va? ¿A poco pagan el estacionamiento al Ayuntamiento de Mexicali? ¿A poco lo pagan? Voy a preguntar a ver si lo pagan. Si pagan todos estos estacionamientos privados que hay, porque cualquier hijo de vecino llegó y puso postes ahí y pusieron cadenas. Y cada quien es dueño de uno, de un estacionamiento. ¿Ah? ¿Y a concesión de quién? ¿O quién se los dio? ¿O qué? ¿O dónde pagan? ¿O qué? Digo, si tienen el recibo, para que me lo enseñen. Entonces, por eso, porque como nos estacionamos en la calle, pues, donde está la banqueta, entonces se enoja el señor que limpia aquí en el centro cívico, el de la limpieza del ayuntamiento, que porque todavía no ha llegado a barrer a donde me estaciono, pues parece más temprano. Pues sí, ¿no? Pues sí, pues que venga a trabajar más temprano. ¿Qué quiere que haga? O que me den un estacionamiento privado a mí también, que le diga a la alcaldesa que me dé uno. Por favor. Voy a hacer una petición yo también. Que me den un estacionamiento para mí solito, privado. Solo yo nomás me voy a estacionar. Y voy a traer la cadena y voy a tener mi candado. Ah, no, yo lo voy a hacer eléctrico. Voy a hacer mi estacionamiento eléctrico. Le voy a poner puerta eléctrica. Para que sea más chilero, pues. Acribillan al jefe de robo de vehículos en Tecate, qué raro. Esa fiscalía, ahí la llevan. Sicarios con armas de alto poder atacaron al jefe de grupo de robo de vehículos de la Agencia Estatal de Investigación de Tecate. Ese Tecate es una matadera, ya Dios guarde la hora, ¿no? No pasen ni por ahí, ¿no? Si pueden, sáquenle la vuelta. Al reportarse de la agresión armada, paramédicos de Cruz Roja llegaron al lugar ubicado en la colonia Escorial, donde lo declararon sin signos vitales. Los agresores le dejaron una cartulina verde garabateada, pero no quieren decir que de qué dice la cartulina verde, ¿no? Trascendió que el agente era Cristian Alfredo Sandoval Aguiar, jefe del área contra robo de vehículos de Tecate, quien iba saliendo de su casa para ponerse en servicio al momento de la agresión esta mañana de viernes. La zona quedó bajo resguardo de las corporaciones policíacas mientras personal de la Fiscalía General del Estado inició las investigaciones para establecer el móvil del ataque. De acuerdo con sus compañeros, durante los últimos meses el agente mantenía operativos contra el robo de vehículo en Tecate y en los límites con Tijuana. Ya van dos que le matan, no son más, pero en las últimas semanas van dos que le matan a la fiscal Marilena Andrade. Y imagínense nada más. Si ellos que son policías, si ellos que son jefes de grupo de la Agencia Estatal de Investigación, ¿sabe usted qué es eso? O sea, eso es tener vara alta, ¿no? Y estar bien protegido y tener fusiles de alto poder y armamento y todo. Si ellos que son jefes de grupo de la Agencia Estatal de Investigación no se pueden ni cuidar ellos porque el crimen organizado está tan fuerte y tan tremendo y arraigado en este estado, que los asesinan como si mataran un perro. Ahora imagínense nosotros cómo estamos, ¿eh? En charola de plata, ¿no? En charola de plata para el que nos quiera hacer algo, pues lo hace. ¿Por qué? Porque lo puede hacer. ¿Quién le impide hacer algo? Nadie. No hay policía, no hay autoridad, no hay fiscalía. Es tierra de nadie. O más bien es tierra de unos cuantos, que todo el mundo ya sabe quiénes son. Es tierra de ellos. Tecate, Tijuana, Ensenada, Mexicali, y le seguimos. Qué bárbaro. No tienen vergüenza, de veras. Y todavía andan alareando, según ellos, ¿no? Que trabajan y que hacen cosas buenas. Bueno, estamos fregados, ni modo. Adueñados de la vía pública y la autoridad, bien gracias a otros, igualitos. Las compañías que venden seguros para autos están adueñando de la vía pública justo a media cuadra del centro de gobierno. Pues claro, porque les dan moche, pues ahí están dándole dinero por debajo del agua a algún funcionario, a alguien que puede permitirles que se queden ahí. Hoy están invadiendo, no son dueños, ¿no? Y la autoridad, esto frente al gobierno, frente a la oficina más refrigerada del estado, aquí en el centro de gobierno, ahí están. Las compañías que venden seguros para autos están adueñándose de la vía pública justo a media cuadra del centro de gobierno, unos con un camioncito estacionados a diario en rojo y otros en una traila del estacionamiento Plaza Fiesta, se apropiaron del área verde, hasta sus letreros clavaron y caminito hicieron para atraer clientes, ambos en el Paseo de los Héroes, mientras la autoridad encargada de regularlos brilla por su ausencia, porque la tienen bien sobornada por eso. Si un ciudadano común y corriente se estaciona en rojo o en exclusivo, puta, le andan quitando el carro, ¿no? Te lo llevan al corralón, te hacen pagar una grúa. No, cállate la boca, ¿no? No te la acabas. Y te sale como el chistecito ese, te viene saliendo como en unos 5,000, 10,000 pesos. O si alguien coloca un anuncio en la calle tomando parte del espacio público, los de control urbano llegan y órale, hasta el bote te quieren meter, ¿no? O comercio ambulante, les ponen tremenda multa y los obligan a quitarlo y no sé qué tanto escándalo hacen. Pero en estos casos son poderosos caballeros, don billetón, don dinero, los de las aseguradoras que han logrado evitar ser vistos por la autoridad, aunque estén enfrente del gobierno, del estado, de las oficinas gubernamentales. Qué bola de bribones, ¿no? Y nada más, ahí están las fotografías. Todo esto lo documenta el hermano Gallo, de Radio Patrulla, pues. Por si no me creen a mí, chequen al hermano Gallo de Radio Patrulla para que vean. Nomás para que vean. Oye, pues no la frieguen, man. Lo que le digo, pues. Se pasó en la festejancia, mira nomás este borrachales, ¿no? Sí, le digo. Este joven al volante de un Honda Accord, al combinar el festejo con la velocidad, perdió el control de su unidad y terminó chocando contra un objeto fijo sobre el carnillón de Boulevard Lázaro Cárdenas, justo frente a la Nissan San Lázaro, entre la colonia Hidalgo y Zacatecas. Por fortuna nadie resultó lesionado, solo muy afectado el bolsillo de sus papás, del borrachales este. Sí, le digo, las cosas que pasan, por eso pasan tantas y tantas cosas. Aplicar el 33 constitucional, extranjeros culpables de violencia familiar. La diputada Teresita del Niño Jesús Ruiz presentó una polémica iniciativa ante el Congreso de Baja California, que busca se modifique la legislación para que aquellas personas de origen extranjero, sin importar su nacionalidad, y que sean encontrados culpables del delito de violencia familiar, se les aplique el 33 constitucional y puedan ser expulsados del país. Pero inmediatamente, ¿no? Pero inmediatamente. Muy bien. Qué bueno, dijo Moreno. Morenazo azteca y español. En el reverso de la medalla del día de hoy, por supuesto.
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0: Y mire, el que está trabajando y bien es el diputado Jaime Cantón. 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O mire, si quiere información acerca de esto, 686-559-5601. 686-559-5601. O en las redes sociales del diputado Jaime Cantón, está que en el Facebook, que en el X, que en el Instagram, que en el TokTok, que en el Facebook también, Instagram, en el X, ¿en cuál más? En YouTube también creo que está el diputado Jaime Cantón. Este es un esfuerzo importante. ¿Por qué es importante? Porque hay un grupo de personas dentro de la misma sociedad mexicalense que por años y años ha rentado una casa habitación. Y en los últimos años, o en los últimos meses inclusive, se ha disparado la vivienda, la renta de vivienda, de una manera desproporcionada. Si usted recuerda, hace 3 años, una casita sencilla de Villas del Rey, por ponerle un ejemplo, no lo estoy por ninguna razón ni motivo ni circunstancia estoy comparando ni estoy diciendo algo malo, ¿no? Sino de buena onda. Una casita de Villas del Rey, yo tenía una ahí, no, que me la robaron, ¿va? Me la invadieron y me la robaron, fíjese, a mí me lo hicieron, imagínese. Bueno, total de que en contubernio con los del Infonavit, claro, luego le digo, esas casitas se rentaban en 2,500 pesos, 2,500, 1,900, 2,300, hasta el 1,500 rentaban una casita al mes. Ahora cualquiera esa casita de esas, 10,000 pesos. 10,000 pesos. Mínimo quieren 10,000 pesos por una casita de esas. Hoy están locos. ¿Y la gente cómo le hace para vivir? Por eso luego viven unos con otros y viven en unas casitas muy pequeñitas y viven varias personas que no caben. No, no, no. Parte del problema que se tiene en la vivienda aquí es precisamente esa. ¿Qué es? Que no hay congelamiento de rentas. En la Ciudad de México le pusieron un hasta aquí, les pararon el alto a la gente que se dedicaba a eso, ¿no? A la renta de departamentos, de locales de renta o de casas para vivir. Les pusieron un alto, congelaron los precios de por sectores o por secciones, no sé, por colonias, por delegaciones, no sé, según el nivel de la colonia o el fraccionamiento donde estuviera el departamento o la casa, tienen un precio fijo máximo, ¿no? Porque esto está desproporcionado, está del cocol, ¿no? Entonces todo se está saliendo de control. Ahora también, en este foro se va a ver la situación por la cual los que no tenemos casa o los que no tienen casa están apremiados y agobiados porque la banca comercial, es decir, los bancos, no dan crédito, obviamente créditos pues accesibles, ¿verdad? No los créditos que pudieran darte que son impagables, ¿no? O sea, ¿por qué no dan crédito también a este sector vulnerable? Que para eso está el Infonavit y la gente que no trabaja de una forma ordinaria o que no tiene en una empresa donde no le dan seguro social, ni Infonavit, ni nada, ¿cómo le hacen? ¿Qué hacen? Este es un problema que nadie ha querido ver y nadie ha querido atender, ni siquiera el Infonavit, que para eso está. Bueno, todo esto, todo este foro, sobre todos esos problemas, sobre la renta, la cantidad tan cara que están rentando los departamentos y las casas, la falta de créditos para las personas, para los jóvenes, sobre todo. El joven ahora que nació pobre, ya se fregó porque si sus papás no tienen dinero o no hicieron dinero, ya se lo llevó la fregada, porque ahorita, como decía un amigo mío, nomás hay tres formas de hacerte rico: que tengas una tía millonaria, ¿no? Que robes, o que te metas al gobierno, o que te metan al gobierno. Es la única forma de hacerte rico. Así que, y como ninguna de las tres vamos a poder, pues ya nos fregamos, ¿no? Entonces, para eso son estos foros, para ver la manera de cómo se va a hacer la propuesta, inclusive para la banca comercial, para los créditos de las personas que pudiesen obtener para poder tener una casita digna, ¿no? Y que las rentas o la gente que renta, que no, que sea obviamente fijado un precio según los metros cuadrados o la zona donde esté la residencia o el departamento, ¿no? Porque de tiro, le digo que cualquier cuartito ya quieren 10 mil pesos, 15 mil pesos, están locos. Están locos. Pero bueno, así las cosas. Está la invitación para que, por eso es este foro, pues para participar, para dar nuestra opinión, para decir si estamos de acuerdo, si no estamos de acuerdo, qué queremos, qué no queremos. Para eso es este foro, para escuchar ideas, para dar ideas. Es el día 25 de junio en el CEAR, Sala de Conferencias Mexicali, Baja California, 8:30 a.m. a 2 de la tarde. Se puede usted enlazar mediante el internet, mediante Zoom, creo que va a poder también estar haciendo enlace en este foro Vivienda para todas las personas. El Congreso del Estado convoca a sesión presencial y virtual. Así, se va a poder enlazar con la sesión sobre el foro de vivienda. Esta es una iniciativa que encabeza el diputado Jaime Cantón, el diputado más joven de la legislatura de el estado de Baja California, quien está preocupado precisamente por los problemas que atañen a los jóvenes. Gracias, diputado. Son las 8:03 en el cronómetro de Radio Mexicana, las 8:03. Y mire, en más del día de hoy, vamos a continuar por acá. Bueno, ya son las 8. El Marquecos Teams quedó campeón, ¿no? La noche del martes, el gran equipo del Marquecos, la Joya Team, ganó 4-1 al restaurante Las Olas Selectas. Y adiós, Nicanor. el Capi Chuy logró su noveno título consecutivo. Es un equipo que está imparable, ¿no? Lo ha ganado todo, nomás todo. Ha habido 9 torneos y los 9 torneos los ha ganado el equipo del Marquecos. Ya sabrá. Eso sí los trae, pero como la selección nacional, ¿no? Les cambia de uniforme cada juego. Les pone, ahora jugaron con la playera de México, como si fuera el México. México, te llevo en mi corazón. México. Uy. Felicidades al equipo del Marquecos. Y nos vamos. Son las 8:04. Y nos vamos a los archivos secretos. Pero

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cartas, cartas y plomo. Así fue la noche en que los argentinos se desangraron en la colonia Roma. Fue la mañana del 17 de enero de 1940. En una casa de la colonia Roma, los dos líderes de la banda se enfrentaron a un tiro mortal. El frío era un ladrón sigiloso, aquella mañana del 17 de enero de 1940, que se colaba por las costuras de los abrigos, un cuchillo de hielo que calaba hasta los huesos en una Ciudad de México que no estaba acostumbrada a despertar a 2 grados bajo cero. Era como si el cielo hubiera decidido congelar el pecado sobre las elegantes fachadas de la colonia Roma y preservar la escena para la llegada de los sabuesos.

Ramón Castañeda y José Bañuelos, agentes del servicio secreto, fueron los primeros agentes en presentarse, los primeros que llegaron y se presentaron en la escena. Aquello aquellos pasos resonaron en las huecas de la acera de enfrente y desiertas de la calle Nayarit. La llamada había llegado en la madrugada. Una voz ronca y anónima solo dijo: disparos en el 80, siempre una voz ronca en la noche. La puerta del número 80 se dio sin resistencia, y entonces el olor, siempre se empezaba por el olfato. Un golpe brutal en los sentidos, la pólvora agria, el dulzón enfermizo del alcohol derramado, a ron barato y whisky caro, el gas ácido de los sifones rotos mezclado con el refresco de cola. Y flotando por encima, como un desafío, el fantasma de un lujo pasado, esencia de la banda inglesa, luchando una batalla perdida contra el hedor metálico primitivo de la sangre, demasiada sangre, diría yo, que había. El hall era una capilla ardiente de mala muerte, los mosaicos verdes ahora manchados de un rojo oscuro y espeso, reflejaban la luz gris del amanecer. Dos hombres yacían a las posturas forzadas, elegantemente vestidos con trajes de seda que la muerte había convertido en mortajas absurdas. Camisas de hilo fino, empapadas y pegadas al pecho, corbatas italianas, destrozadas, zapatos ilustrados, inmóviles, no eran cadáveres aún, pero la muerte ya había puesto su sello en ellos, vientres abiertos, pechos destrozados. Estaban agonizando. Aún conscientes, sus rostros no mostraban dolor, ni miedo, ni arrepentimiento, solo una furia fría, la resignación de dos hombres heridos que intuían que el final había llegado. Castañeda, un tipo de cara de haber visto demasiado y de no haberle gustado nada de lo visto, escupió al suelo cerca de un charco carmesí. Se les adelantó su cita con el destino Bañuelos, murmuró, la voz ronca por el frío y la fatiga. El caos era ordenado, casi profesional, sillas volcadas como piezas de dominó, ceniceros atestados de colillas que aún liberaban un último suspiro de humo, tres botellas vacías de ron, whisky, testigos mudos de la reunión. Y en un rincón, arropada en una bata de seda, una mujer, Berta Espinosa Ferreira. Su llanto era un sonido mecánico, una cortina de humo para ocultar el verdadero drama. Los impactos de bala contaban su propia historia. Cinco en la pared, junto a la puerta. Un patrón de ira concentrada, uno más perdido y solitario. En la caja del medidor de la luz, no había duda en la mente de ningún policía que hubiera olfateado la violencia antes, aquello no era un robo, aquello era un ajuste de cuentas, un duelo a la antigua usanza, en un mundo que ya no tenía lugar para esos lujos. Y para hombres como Castañeda y Bañuelos, las identidades de los moribundos eran tan obvias como las manchas en el suelo. José Bernal Bustamante, alias el Doctor, y su némesis, su oscuro reflejo, Luis Martínez Bernal, también conocido como Luis Villasunso o Luis Villasuso Cabeza, como pronto sabría todo el mundo. Sus credenciales, esparcidas por el suelo, casi los mostraban de cuerpo entero. Naipes, barajas, marcadas con la silueta de un artista, las tarjetas de visita de la banda más temida y elegante que había pisado la ciudad, los argentinos. La rivalidad entre Bernal y Villasuso era una epopeya de los bajos fondos, una leyenda que se contaba en susurro, en los antros, en los casinos. Habían sido amigos, cómplices, hermanos de armas en el sutil arte de la estafa.
se encontraron por primera vez en la Riviera Francesa dos tahúres profesionales con acentos que sonaban a dinero exótico y modales de príncipe decadentes. El doctor, argentino de verdad, era el cerebro frío, calculador, con una sonrisa que nunca calentaba a sus ojos grises. Villasuso, cubano, era la pasión, el carisma, el hombre que podía venderle hielo a un esquimal. Juntos fueron imbatibles, construyeron un imperio desde los salones de juego de Europa, asaltos a casinos en la Costa Azul, tráfico de heroína desde los muelles de Marsella, manejo de mujeres hermosas que eran armas letales que cualquier pistola automática. El poder como un ácido fue corroyendo su alianza. El dinero los convirtió en socios incómodos y la ambición en enemigos mortales. México fue la tierra prometida donde su guerra fría se volvió caliente. Llegaron a finales de 1938 un éxodo de 40 hombres perfectamente seleccionados huyendo de la policía de Francia, España y Cuba. Vieron al país como un paraíso de incautos, un gigante dormido y rico. Su primer campamento fue en el hotel de mala muerte de la colonia Tabacalera. Sus trajes caros, la única prueba de un pasado glorioso. Su cuartel general, el antro Don Rey, un lugar oscuro y lleno de humo en un callejón del viejo Distrito Federal que olía a pulque y a traición.

Comenzaron desde abajo como paqueros, salían a las calles, a las avenidas donde olía a dinero nuevo, y escogían a su presa con precisión de relojero. Un hombre con traje bien cortado, un anillo de oro, una mirada ambiciosa, se acercaban con una sonrisa, pero de veras que te desarmaba, ¿no? Y una historia de fortunas inexplicables que necesitaban donar. Le mostraban un fajo de billetes falsos con el de 1,000 pesos gris, con la efigie de Cuauhtémoc siempre en la parte superior. La ambición humana hacía del resto del trabajo. Una vez enganchados, lo llevaban a uno de los muchos palacios efímeros que alquilaban por la ciudad. Medellín 165, Cuautla 60, Insurgentes 301, Ámsterdam 285, casas lujosas, amuebladas con gusto, donde el crimen se vestía de gala. Allí, entre copas de coñac y sonrisas de mujer, lo envolvían en la telaraña del póker. Primero lo dejaban ganar, le hacían saborear la miel del dinero fácil, sentir la tóxica ilusión de haber encontrado el secreto del universo. Luego, cuando la avidez le nublaba el juicio y la codicia le cerraba los ojos, llegaba el desplume. Las cartas marcadas, los gestos codificados, las triquiñuelas de alta escuela que eran un arte en sí mismas. Y en unas horas el incauto salía por la puerta trasera despojado de joyas, propiedades, automóviles y fortunas en efectivo. Arruinado, humillado y a menudo demasiado avergonzado para ir a la policía. Se hicieron famosos como los extranjeros bobos que regalaban dinero. Pronto su clientela incluyó a lo más notable de la ciudad, industriales con sueños de grandeza, banqueros con ansias de emoción, jefes de la policía con las manos manchadas de moches, políticos ávidos de poder y diplomáticos con excesos de confianza. Entre sus víctimas más célebres estuvo Eduardo Iturbide, un hombre culto y perspicaz que los reconoció por sus fotos en el periódico y los echó de su casa con cajas destempladas. Pero la banda de los argentinos no olvidaba un desaire, y poco después Iturbide fue víctima de un robo tan limpio, tan inteligentemente ejecutado, que hasta se murmuró la palabra de autorrobo. Para la banda de los argentinos, pues, era poca cosa. El entonces jefe del servicio secreto, un tal Torres H., buen amigo de los argentinos, se encargó de difundir esa versión, pues los financieros internacionales siempre cobraban sus afrentas. El domingo 14 de enero fue un día tranquilo, cuya quietud parecía artificial, pero que presagiaba una tormenta. El doctor paseó con su mujer Carlota Montoya por el Paseo de la Reforma. Villasuso hizo lo propio con una jovencita de sonrisa fácil y ojos inocentes. Todos asistieron a la corrida de toros, sintiendo la adrenalina que les inyectaba el ambiente de la plaza. Luego se dirigieron al restaurante California, en la calle General Prim, donde la comida era cara y las conversaciones baratas, y de ahí al Corinto, otro nido de luces bajas y sonrisas falsas, elegancia y lujo sobre un polvorín a punto de estallar. Después de dejar a sus mujeres en sus respectivas casas, la cita parecía inevitable, tan inevitable como respirar. Allí se vislumbraba una partida de naipes, no una cualquiera, sino la partida final. El campo de batalla elegido fue la casa de Nayarit número 80, un lugar que no era un hogar, sino un garzonier, un nido de ratas alquilado por la banda para sus negocios sucios. Allí vivía, o más bien, sobrevivía Berta Espinosa Ferreira, una mujer de pasado tan nebuloso como su futuro, recién salida de un sanatorio tras una operación de la que nadie sabía los detalles. Junto con ella vivía su madre, Carolina Ferreira, una anciana de mirada perdida, y un chiquillo que era el hijo de Berta. Los coches último modelo de lujo, obsceno, se detuvieron frente a la casa hacia las 3 de la tarde del lunes 15. Villasuso bajó del suyo,
tripulado por Higinio Alfaro, el amante de Berta, un tipo del que se decía que era inofensivo, pero cuyos ojos tenían la dureza del que ha visto demasiado. El doctor llegó en otro automóvil conducido por su secretario y hombre de confianza, Carlos Sierra Bernal, alias El Chamaco, un mexicano de sonrisa fácil y una mirada que podía helar el tequila. La partida comenzó en el patio interior, alrededor de la mesa de pino corriente, sillas con asientos de tule, licor barato en vasos sucios, Cuba Libre con ron Bacardí, que contrastaba con la elegancia de sus trajes. La doméstica, una chica de 14 años llamada Lucía García, servía los tragos con manos temblorosas, escuchando a escondidas las conversaciones que se desarrollaban como un duelo de esgrima. Se habló de dinero, de territorios perdidos y ganados, de enormes fortunas que se esfumaban como humo. La rivalidad era un tercer jugador en la mesa, un fantasma tangible que presenciaba todo entre el humo y las voces. Hacia la madrugada, el termómetro exterior marcaba 2 grados bajo cero. El frío se colaba por las rendijas de las ventanas y un invitado no deseado, pero la tensión dentro de la casa era un horno a punto de explotar. La partida parecía interminable y parecía no tener vencedor ni vencido. Eran 2 maestros demasiado hábiles para ganarse el uno al otro y demasiado orgullosos para ceder. Fue entonces cuando el doctor José Bernal soltó sus naipes sobre la mesa con un gesto de fastidio final. Aspiró profundamente el humo de su cigarro, dejando que el silencio se cargara de significado. Luego, en un tono pausado que cortó el aire como un estilete, declaró: ya no tenemos por qué seguir. Somos maestros del robo y el engaño y no nos vamos a ganar el uno al otro. Villasuso asintió. Casi imperceptiblemente dio un último sorbo a su bebida. Se levantó sin mirar a nadie y sin ponerse el abrigo, salió hacia el pequeño y oscuro hall. El doctor lo siguió unos segundos después. No hubo gritos, ni desafíos, ni juramentos, solo el estruendo seco definitivo de los disparos que retumbaron en el vecindario dormido, despertando a todo un sueño que ya nunca volvería a ser tranquilo. La luz del día no trajo claridad, sino más bien sombras, más preguntas sin respuesta. La verdad se había fragmentado en 1000 pedazos, cada uno afilado y peligroso. En el hospital de la Cruz Roja, bajo la luz blanca y despiadada del quirófano, el doctor se aferró a la vida con la misma tenacidad con la que había aferrado sus naipes. Cuando el delegado del Ministerio Público se acercó a su camilla, Bernal lo recibió con un desprecio visceral. No me moleste, no voy a declarar nada, le espetó, la voz un hilo de rabia y dolor. Luego, volviéndose hacia los médicos que se afanaban en una batalla perdida, suplicó con un cinismo desgarrador: por favor, inyéctenme, anestésienme, mátenme de una vez. ¿Para qué miden todas esas cosas si ya sé que me voy a morir? Déjenme en paz. Villasuso, por su parte, murió tejiendo una maraña de mentiras que enredaría la justicia para siempre. En un momento de lucidez dolosa, acusó a Higinio, murmuró que había discutido con él, que Higinio le había disparado y que el doctor, al interponerse, también había hecho fuego. Luego, ante el doctor Mariano Vázquez, cambió el rumbo de su acusación y señaló con un dedo tembloroso a Carlos Bernal, es decir, al chamaco, como su verdugo. Finalmente, ante el delegado Paumián Selva, ya con la muerte respirándole en la nuca, ofreció una versión más simple, más honorable. Dijo que discutían nimiedades cuando se disgustaron, que el doctor le disparó primero y que él en legítima defensa respondió al fuego. Un duelo, un asunto de hombres, dijo. Era un laberinto de espejos donde cada reflejo mostraba la verdad distinta y la policía estaba perdida. Mientras en la casa de Nayarit, ahora convertida en una jaula de oro para Berta Espinosa Ferreira, la farsa continuaba. Su declaración era una obra maestra de la evasión. Dijo que estaba en cama, convaleciente, que solo escuchó los disparos como ecos lejanos,
que salió tambaleándose y encontró a los hombres heridos, que ellos, entre gemidos, le pidieron agua. Negó con vehemencia saber nada de los naipes, de negocios turbios, de la identidad de los hombres que convertían su casa en un casino. Cuando la presionaron, cuando le pidieron el nombre de su amante, estalló en un llanto histérico que sonaba a metal falso. ¿Cómo quieren que lo denuncie si por él tengo que comer? Era una mujer atrapada en una trampa que ella misma había ayudado a construir. Pálida, temblorosa, con el cuerpo aún dolorido por la cirugía, pero con una fortaleza de acero para guardar los secretos que podía matarla. Fingió desmayos, gritó, lloró lágrimas de cocodrilo, todo un espectáculo destinado a ocultar la única clave que podría desentrañar el misterio. La policía, por su parte, tropezaba en la oscuridad, empujada por las manos invisibles. El general Manuel Núñez, el jefe máximo de la policía y conocido amigo de los argentinos, parecía más interesado en proteger los restos de la organización criminal que en resolver el doble homicidio. Él mismo había extendido cartas de recomendación para la hija del doctor. Su servicio secreto era un nido de víboras, donde los agentes como el coronel Sánchez Salazar brindaban a los zampones y les avisaban de las redadas. Poco a poco, entre el humo de los cigarrillos y el olor a café rancio de las comisarías, una hipótesis fue ganando fuerza, una idea sucia y conveniente, la del tercer hombre, la del asesino, que no era ninguno de los dos rivales, sino un espectador que desea convertirse en protagonista. La escena del crimen no cerraba para un duelo. El hall era minúsculo, un espacio claustrofóbico de apenas 3 metros cuadrados. Todos los impactos de bala en la pared estaban concentrados frente a la puerta de la sala, como si alguien apostando en el umbral de la sala hubiera disparado contra ambos cuando salían al pasillo, un ángulo de ejecución. Carlos Sierra Bernal, el chamaco, el secretario del hombre de confianza, se había esfumado en la noche como un fantasma. Higinio Alfaro, el amante también, la criada Lucía, interrogada en una comisaría, con el pánico pintado en su rostro infantil, contó entre sollozo que había 6 hombres en la casa, que uno de ellos, al parecer español, había hablado por teléfono, enfurecido, insultando a un tal Reis, que luego oyó los balazos estruendosos en silencio de la casa, y que Berta y ella, con una fuerza nacida del terror, habían movido el cuerpo pesado del doctor y luego se habían afanado en limpiar la sangre del piso con trapos y trapeador. Después la anciana Carolina le había puesto 5 pesos en la mano, monedas sudorosas, y le había ordenado con voz que no admitiera réplica: vete, vete y no vuelvas. La amenaza no estaba dicha, pero flotaba en el aire, tan espesa como el olor a pólvora. ¿Qué demonios pasó realmente en ese pasillo mal iluminado? Tal vez el chamaco vendió a su jefe y a su rival al borde del abismo mutuo, vio la oportunidad de su vida, un solo movimiento limpio, despiadado y eliminado del doctor, y luego se habían afanado en limpiar la sangre del piso con trapos y trapeador. Después la anciana Carolina le había puesto 5 pesos en la mano, monedas sudorosas, y le había ordenado con voz que no admitiera réplica: vete, vete y no vuelvas. La amenaza no estaba dicha, pero flotaba en el aire.

un solo movimiento limpio, despiadado, y eliminó a los dos cabecillas y quedarse con el control de la organización, con sus contactos, sus rutas y sus fortunas ocultas. O quizás Higinio Alfaro, el amante de Berta, arrastrado a una pelea que no era la suya, vio la muerte acercarse y disparó por instinto para salvar su propio pellejo en una guerra de titanes. La viuda del doctor Carlota Montoya llegó a las oficinas de la Procuraduría con un vestido de luto caro y una historia convenciente. Dijo que su marido, en sus últimos momentos de lucidez, le había susurrado al oído: nada, que este y yo nos tiramos. Una bonita historia de honor entre ladrones para ocultar una traición mucho más sucia y realista. Los investigadores, hombres cínicos por profesión, no le creyeron. Sabían que la banda ejercía un dominio férreo, absoluto sobre sus mujeres. Eran propiedades, herramientas, testigos silenciados. Mientras en los cafecillos, en el bar Regis, en el salón Bac, los paqueros restantes de los argentinos se esfumaron, el miedo, un virus más contagioso que cualquier peste, se había extendido. La Procuraduría, encabezada por el licenciado Aristeo Toledo, un hombre de gabardina eterna y aspecto de inquisidor casado, chocaba una y otra vez contra el muro de silencio, la mirada baja y las puertas cerradas. Berta Espinosa fue consignada finalmente por encubrimiento. No pudo o no quiso mostrar un acta de matrimonio con Higinio que la exoneraría legalmente, y su teatro ya no convencía a nadie. Fue enviada a la penitenciaría, un páramo de piedra y desesperanza, aunque sus abogados lograron que la gestionara su traslado al Hospital Juárez, arguyendo su delicado estado de salud. Era el último acto de su comedia. Los entierros fueron tan contradictorios como sus muertes. El de Villasuso, discreto, casi furtivo, partiendo de una casa de la calle Puebla. El del doctor, algo más concurrido, con cerca de 50 personas, pero se rumoreaba en los pasillos que faltaba dinero para pagar el féretro. Las enormes fortunas, los 4 millones de pesos estafados, se habían esfumado como humo en el aire de la capital, en juergas interminables, en los honorarios de abogados sin escrúpulos, en sobornos a policías y políticos, y sobre todo en desplumarse unos a otros en un interminable círculo vicioso de desconfianza y avaricia. La caución de 6,000 pesos que el doctor tenía depositada en el juzgado primero penal fue lo único que quedó a su viuda para empezar una nueva vida, una vida sin lujos, sin poder, sin el hombre que le había llevado a la cima de un mundo sucio. La banda de los argentinos, como hidra de leyenda, perdió sus cabezas principales, pero el cuerpo reptante sobrevivió. Los periódicos, en sus ediciones de febrero, revelaron con alarmante crudeza que, aunque habían suspendido temporalmente sus operaciones en la capital, se habían extendido como una mancha de aceite hacia Veracruz, Tampico y Guadalajara. Seguían estafando, desplumando incautos con el mismo modus operandi. Su historial de fechoría superaba, según informes confidenciales, los 4 millones de pesos. Carlos Aguirre, otro de los cabecillas, había logrado acomodar $500,000 en un banco de Houston. El crimen siempre encuentra el modo. La muerte de Bernal y Villasuso no fue un fin, sino un sangriento cambio de mando. Un ajuste de cuentas en las sombras del redefinir el poder. La ambición, ese virus incurable, había vuelto a escribir su historia con letras de plomo. En el frío de la Procuraduría, con olor a polvo y papel viejo, el licenciado Toledo miraba las fichas señalíticas de los prófugos, las fotos del chamaco e Higinio Alfaro. Los mostraba sonrientes, seguros, dueños del mundo. Ahora eran fantasmas, habían cruzado la frontera al olvido, o quizás la frontera norte hacia los Estados Unidos, para empezar de nuevo bajo otro nombre. Nunca los encontraron. La criada Lucía fue liberada después de días de interrogatorio, pero la mirada de terror animal nunca la abandonaría. Sabía demasiado para una chica de 14 años, demasiado para vivir en paz. Berta Espinosa, la mujer que lo tenía todo claro y no dijo nada, se desvaneció entre los muros grises del sistema penitenciario. Otra víctima.

dama colateral en un juego de ajedrez donde los peones al final siempre caen primero. Y en los cafés oscuros, en los bares de mala muerte, donde se reunía el hampa, la leyenda creció y se deformó. La de los dos tahúres que se miraron a los ojos, reconociéndose como espejos, el uno y el otro, que eligieron el fuego cruzado como única salida honorable para una partida que no podía tener ganador. Pero en el mundo criminal, en ese reino de sombras donde se movían los argentinos, rara vez hubo honor, solo supervivencia, traiciones con regusto a ceniza y tal vez el silbido siniestro de una bala, que tarde o temprano encontraría su destino en un pasillo estrecho y maloliente, bajo la luz mortecina de una bombilla donde el perfume de lavanda se mezclaría para siempre con el aroma de acre, de la pólvora y el sabor metálico de la sangre. Era el Distrito Federal, en el año de 1940, la ciudad de hechos brutales, donde la elegancia refinada y la miseria más abyecta, el poder absoluto y la ruina más espantosa, se daban de la mano, en un salón de juego, justo antes de que sonaran las alarmas y oliera a plomo.

Y así pues la ciudad indiferente y eterna seguía girando sobre su eje, envolviendo los secretos en su mandato y en su manto de niebla y humo, esperando la siguiente partida, la siguiente traición, la siguiente mancha oscura e imborrable en el lujoso tapiz de la vida. La partida nunca terminaba, solo cambiaba de jugadores.

0: Y este fue el archivo secreto de este sábado. Tahúres a balazos por una partida de naipes. Quienes participaron en la balacera de los tahúres: la viuda del jefe de los argentinos dio una versión contradictoria bajo la presión de la tenebrosa banda. Los tahúres a balazos por una partida de naipes, 1940. Para ser precisos, fue un 17 de enero, 17 de enero de 1940. Los dos líderes de la banda, José Bernal Bustamante, el doctor, y Luis Martínez Bernal, Luis Villasunso, se enfrentaron a balazos en un duelo tras la última partida de cartas. Ahí murieron los dos. Cartas y plomo, la noche de los argentinos. En 1940, en la Ciudad de México, los archivos secretos. Vamos un corte y volvemos.
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0: 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Aproveche ahora que está la situación, pues, muy delicada con el clima, que está subiendo mucho la temperatura. 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En la Voz de la Frontera, entregarán 40,000 pesos para vivienda, afirmó la presidenta de México. 40,000 pesos para vivienda. A su arribo a San Quintín, la mandataria señaló que 36,000 familias serán beneficiadas con 40,000 pesos para apoyo a sus viviendas como parte del plan de justicia para dicho municipio. ¿Pero cuáles viviendas? O sea, ¿ya tienen las viviendas? ¿O qué? ¿Y qué van a hacer con 40,000 pesos? Ni modo que vayan a hacer un cuarto con 40,000 pesos. Bueno, se lo van a fregar en otras cosas y ni van a hacer nada de vivienda ni nada. Ay, sí serán, no, que les digo, pues. O sea, ¿quieren ayudar o no quieren ayudar de verdad, pues? ¿O quieren nomás calmarlos por un rato, darles 40,000 pesos para que se vuelvan loquitos, se lo gasten en otras cosas y sigan sin casa? Ah, qué caray. Desde temprana hora, docentes de la coordinadora operaron el arribo de la presidenta Claudia Sheinbaum al municipio de San Quintín para exigir la abrogación de ley del ISSSTE, principal demanda que ha generado diversas movilizaciones a nivel nacional. Bueno, 4,000 apoyos se otorgarán en una primera fase. Oh, pues no, que 36,000, pues. Brasil golea a Haití sin esforzarse, Mundial 2026, con doblete de Mateus Cunha y un tanto de Vinicius Junior. Brasil firma fácil el primer triunfo 3-0 sobre Haití. Pues sí, sobre Haití 3-0, pues perdóneme, pero no va nada bien, ¿no? Estados Unidos califica superficiales las reformas de Cuba rumbo al libre comercio. Celebraron más de 1,000,000 de personas México en el Mundial. Al menos 23 ciudades se unieron al festejo por la victoria de México contra Corea del Sur, lo que generó 40 toneladas de basura. Más de 1,000,000 de personas. Dios mío, ¿de qué están hablando? Acecha virus del Nilo en Imperial, detectan el mosquito. Atención a mis gentes bonitas del Valle Imperial, a los que de recientemente se han ido a vivir al Valle Imperial, así que a Broley York, a los que se han ido a vivir a Broley York, muchas felicidades, pero mucho cuidado, porque anda el virus del Nilo. Ándale. El Departamento de Salud Pública del Condado informó que dos grupos de mosquitos transmisores dieron positivo en el Valle Imperial para el virus del Nilo. No dejen que haya zancudos en su casa o que le vaya a picar un zancudo en Valle Imperial, porque está, el zancudo trae el virus del Nilo, ¿eh? Detectan mosquitos que acecha el virus del Nilo en Imperial. en el Valle Imperial, aquí cerquita de nosotros. Híjole, man. No tengo en México deudas con la ley, dice Araceli Brown. Huyen agresores, asesinan a agente de la fiscalía, al jefe de grupo de robo de automóviles en Tecate, lo dejaron hecho papilla, man. No se cuidan ni ellos, van a cuidar a la gente, ¿no? Pues menos. ¿Cómo estará la cosa de fea, no? Claudia Sheinbaum Pardo, Jorge Romero Herrera, todavía hay miles de personas honestas, valientes y trabajadoras que quieren entrarle. ¿A poco? ¿A poco sí? ¿De veras? ¿A poco sí? ¿De veras? ¿A poco sí? ¿A poco no? Acecha el virus del Nilo en Imperial, detectan mosquitos transmisores. Reporta Salud del Condado, dos grupos positivos en Winter Haven, ciudad ubicada al noreste de Mexicali. El mosquito del Valle Imperial trae el virus del Nilo. A ver qué hacen las autoridades sanitarias de acá para que no llegue ese mosquito, ¿no? Bueno, no pueden fumigar para la rickettsia, la garrapata de los perros. Van a evitar que lleguen los zancudos del Nilo, ¿no? Bueno. 52 trampas para mosquitos tienen instaladas las autoridades sanitarias en el condado de Imperial. 46 estados de la Unión Americana reportaron casos de enfermedad del virus del Nilo. Ay, Diosito santo, ¿no? Dios nos libre del virus del Nilo. Bueno, los principales síntomas para que se ponga abusado del virus del Nilo: le va a dar fiebre, le va a dar dolor de cabeza, le va a doler la panza de tanto vomitar, dolores corporales, salpullido, fatiga, vómito, náuseas. Ay, Dios mío. No, pues le va a dar de todo, ¿no? Si tiene estos síntomas, póngase abusado, puede ser el virus del Nilo, para que vaya y se atienda rápidamente, ¿no? Puede ser mortal. Puede inclusive hasta perder la vida si no le atienden a tiempo con el virus del Nilo. Entregarán 40 mil pesos para vivienda. Es para ustedes, afirmó en San Quintín. Pues sí, es para ellos, pero ¿y eso qué? ¿40 mil pesos qué? ¿Qué hacen con 40 mil pesos? ¿Una vivienda? ¿Hacen una casa o qué? Diosito santo, ¿no? Encabezó su visita la entrega de apoyos sociales. El evento destacó que los apoyos se entregarán en una primera fase. Pues ya valió. Residentes de San Quintín mostraron complacidos con los anuncios de la mandataria, los cuales traerán beneficios para ese municipio. Sí, pero 40 mil pesos para vivienda. ¿Para vivienda de qué? O sea, ya tienen casa y les dieron los 40 mil pesos para darle una manita de gato, etcétera. ¿O no tienen casa, no tienen lote, no tienen nada y les dieron 40 mil pesos para que se compren una casa o qué? O sea, bueno. ¿Y para qué? Dijo el otro. ¿Y para qué? Pues para que tengas más dinero, para que trabajes más, para que tengas dinero y le puedas dar a tus hijos y puedas, cuando estés viejo, tomarte una cerveza a gusto sin que estés mortificado porque no vas a tener dinero. ¿Y para qué? Decía el otro. ¿Y para qué? ¿Y para qué? Madres buscadoras interceptan a mandataria. El colectivo entregó a la mandataria un pliego petitorio. Ya saben que no le gusta mucho que la molesten, ¿no? Así que la agarren así en el trayecto. No le gusta que le digan nada, ¿no? O sea, que le sale tiro por la culata. Queremos que la presidenta cumpla. Lleva a la coordinadora protesta visita presidencial. Señalaron que la abrogación de la ley del ISSSTE fue una promesa de campaña de la presidenta. Bueno. Allí están los manifestantes. No tengo deudas con la ley. No, pues en México no, ¿no? Pues claro que no, Araceli Brown. ¿Cómo crees que vas a tener deudas con la ley en México si eres diputada federal, hombre? Las tienes en el otro lado. Disminuyen detenciones en la frontera. Suman 13 meses sin liberaciones. Continúan búsquedas en San Felipe. En las páginas de La Voz de la Frontera. Ganan concurso de porras en Colombia. Rutina perfecta. sin patrocinio oficial, un grupo de 11 alumnas cachanillas de la Escuela Secundaria 18 de Marzo, denominado Ladies Potros, ganaron el Abierto Internacional Capital Shir Colombia, donde se trajeron el título de campeón de campeonas. La competencia se llevó a cabo del 12 al 14 de junio en el Centro de Convenciones de Agoitia, Bogotá, reuniendo a más de 4.000 asistentes, donde compitieron 220 equipos de diferentes categorías y países. Las jóvenes mexicalenses se midieron directamente contra equipos latinoamericanos, incluyendo 4 equipos colombianos, demostrando su talento y resiliencia frente a las rivales locales. El esfuerzo y la dedicación de las 11 participantes fue recompensado con un anillo de campeonas, medallas y trofeos de primer lugar. Oye, qué bien, el grupo de las Ladies Potros obtuvo el puntaje más alto en su categoría. Qué bueno. Las campeonas son Jimena Yáñez Rincón, Norel Monje Soto, Isabela Ortega Larios, Maybelín Camarena Ramos, Samantha Sarabia, Zoé Urías Durán, Florela Martón del Campo, Valentina de la Cruz, Dana Valeria Camacho, Joana Arlet Tamayo Cervantes, Ana Charet Bojorque Sarabia, bajo la dirección de su coach David Salazar Raimundo. Este triunfo representa un motivo de orgullo para Mexicali, para Baja California y para México, demostrando que el talento y la perseverancia puede superar cualquier obstáculo y conquistar escenarios internacionales, señaló el coach Salazar Zamudio. Rutina perfecta, las muchachitas de la secundaria 18 de marzo, que fueron a Colombia y ganaron la medalla de oro a nivel internacional, sin ningún patrocinio de ningún gobierno, ni federal, ni estatal, ni municipal, ni el estado, ni el municipio, ni el gobierno de México, les dieron un solo quinto a estas muchachas que fueron a competir a Colombia, a Bogotá, muchachitas de la 18 de marzo, de la secundaria federal número 1 aquí, en Mexicali, y se trajeron el primer lugar. ¡Ay, nanita! Para que vaya y cuente. Felicidades, pues, muchas felicidades, sobre todo a los papis de estas niñas, que son los que, pues, se movieron para ver cómo lo hicieron para completar lo del viaje y la estadía de las muchachitas allá en Bogotá. Sin ningún apoyo de ninguna especie, bueno, ni la suerte les dieron, ¿no? Aquí en Baja California, qué raro, marcharán hoy contra homofobia colectivos de la comunidad LGTB, terminarán en la calle Lerdo de Tejada, ya que históricamente es donde hubo violencia contra la diversidad sexual. Colectivos de la comunidad LGTB marcharán el día de hoy en hasta la calle Lerdo de Tejada en contra de la discriminación y la homofobia, ya que históricamente en esa calle comenzaron las recias y violencias contra la comunidad de la diversidad sexual, manifestó Altagracia Tamayo, madueño, activista y miembro del Comité Orgullo Mexicalense. Señaló que desde el 80 las personas que se identificaban con otro género fueron apresados, golpeados, extorsionados, específicamente en la calle Lerdo y Morelos, Suazua y Juárez. En aquel entonces convencimos a los dueños de los bares que nos abrieran el espacio porque era el único lugar donde nos dejaban ser. Éramos como una familia, llegar un sábado a un bar que solo eran como 5 o 6 y expresarnos, encontrar a nuestras parejas y amigos. La activista expresó que terminar la marcha en la Lerdo es hacerle homenaje a los que se fueron, los que lucharon, los que murieron, a los que todavía quedan. Altagracia Tamayo aseveró que Mexicali es la capital del estado más homofóbico que hay en el país, que aunque hay cosas que han cambiado, todavía falta dejar a las nuevas generaciones la lucha para que no vivan de lo que sus antepasados. Necesitamos gente en la política, senadores, diputados, presidentes municipales. Tenemos que estar en todas partes y alzar nuestra voz. Si tengo que gritar, hay que gritarlo. Si lo tengo que negociar, hay que negociarlo. Bueno, ahí está un representante activo y vaya que es buen representante de esta comunidad porque trabaja mucho por los jóvenes, por la juventud, por la comunidad también. Jaime Cantón es un muchacho, es un joven diputado que defiende a capa y espada todas estas luchas de la comunidad, ¿no? Así que están representados y tienen voz en el Congreso, claro que sí. Juan Álvarez explicó que este año esperan hasta 5,000 asistentes. La caravana saldrá a las 7:30 del Centro Cívico a un costado de la Plaza Fiesta por la Avenida de los Héroes para circular con dirección al Centro Histórico de la Ciudad del Boulevard Adolfo López Mateos. Ahí está pues para apoyar a la comunidad si usted quiere apoyarla en la marcha por la avenida Suazua, damos vuelta a la calle Altamirano hasta la López Mateos de nueva cuenta para llegar al cocinero chino y dar vuelta por la calle Morelos y terminar en la avenida Lerdo. Ahí habrá un escenario donde se llevarán a cabo los posicionamientos y la cuestión artística. El recorrido, la caravana partirá del Centro Cívico y llegará a la avenida Lerdo de Tejada en la zona centro. Colectivo Comunidad LGTB hace la invitación, pues, para esta marcha el día de hoy contra la homofobia. ¿A qué horas va a empezar? Bueno, dice el día de hoy. Homofobia que dice, lógicamente acá. Sí, muy bien. Dios mío, se les olvidó decir la hora, ¿no? A las 7:30. La caravana saldrá a las 7:30 desde el Centro Cívico a un costado de la Plaza Fiesta por la Avenida de los Héroes para circular con dirección por la López Mateos. Posteriormente darán vuelta a la calle México del Centro Histórico hasta llegar a la Plaza del Mariachi, sobre la Avenida Suazua, en donde la caravana se juntará con la marcha para recorrer el centro de la ciudad alrededor de las 8:15. Muy bien, ahí está la invitación, pues, de la comunidad LGBT. En prisión por omisión de cuidados, derriba tráiler, poste y cae sobre un automóvil. El susto, ¿no?, que le sacó a la señora, Dios mío de mi vida. Asesinan a agente de la fiscalía, el jefe de grupos de robo de automóviles de la fiscalía, fue asesinado por el crimen organizado, por las bandas de narcotraficantes que gobiernan aquí en Baja California. Ellos fueron quienes lo asesinaron. Allá en Tecate, un agente de la Agencia Estatal de Investigación de la Fiscalía General del Estado fue localizado la mañana de ayer sin vida. El cuerpo presentaba varias heridas por disparos de arma larga. La víctima, Cristian Alfredo Sandoval Aguiar, de 39 años, era el jefe de grupo de robo de automóviles, y ya lo mataron. Apenas en el mes de abril, Ángel Pantoja, titular de la Unidad de Delitos contra la Vida de Ensenada y San Quintín, fue también ejecutado mientras iba en su vehículo en la colonia Villa Residencial del Rey en Ensenada. Sobre este hecho, la fiscal María Elena Andrade había informado la detención de varios sujetos presuntamente involucrados en el alto perfil delictivo, algunos originarios de Durango y Chiapas. En diversas ocasiones, la funcionaria ha reiterado que cuando ejecutan a un policía, la principal línea de investigación es su labor y por participar en detenciones de personas ligadas al crimen organizado. Sí, pero no dan solución. En abril mataron a Pantoja y en junio mataron a Sandoval. Ahí, nanita. Imagínese qué podemos esperar nosotros el pueblo, ¿no? ¿Qué podemos esperar nosotros que no traemos pistola, que no nos cuida nadie? Estamos a merced de los zampones y del crimen. ¿Qué podemos esperar? Si matan a los jefes de grupo. Celebraron más de 1 millón de personas victoria de México en el Mundial. En al menos 23 ciudades la gente festejó con un saldo de solo 3 atropellados y un apuñalado. Ah, bueno, ya nos habíamos preocupado. Al menos 23 ciudades de la República festejaron el triunfo de México. Dice, afortunadamente hubo saldo blanco, dice, nomás hubo 3 atropellados y un apuñalado. Ah, bueno, de ser así nos tranquilizamos, ¿verdad? Nos tranquilizamos, por supuesto. Bueno, en la capital del país se cree que se llegaron a reunir la friolera cantidad de 730 mil personas en el Ángel de la Independencia, Dios mío de mi vida. 730 mil personas a lo largo del Paseo de la Reforma y el Ángel de la Independencia. ¡Wow! Impresionante, ¿no? Dios mío. Los festejos dejaron 40 toneladas de basura. La mascota que eligió la afición, el pato Merlín, dicen que el Infantino, si no se lo venden, que lo va a mandar a secuestrar. Ese pato a Merlín deben de estarlo cuidando muy bien, porque ya la FIFA dijo, me lo voy a llevar, ya le echó el ojo. Y ese Infantino, después de lo que ha sucedido, créame que se sale siempre con la suya, sino que le pregunten a Messi, lo ve con unos ojos, pero de veras encantadores. Se le queda viendo Infantino al Messi así, ay, Messi, no me lo vayan a molestar ni me lo vayan a sacar una tarjeta amarilla, mucho menos me lo vayan a expulsar, que nada más que porque dio un planchón así, nada más, por eso le van a querer expulsar, están locos, dijo, están locos, que nada más que porque le quebró la pierna al otro, al rival, y lo van a expulsar, no, de ninguna manera. Gianni Infantino se siente como un protector de Messi y quiere con todo su corazón y sus fuerzas que gane la Copa del Mundo también ahora. ¿Cómo le ve? Ah, qué don Infantino este. La UNAM ahorra 7.3 millones de pesos con examen en línea. Sheinbaum niega ruptura con España. Revisan con Estados Unidos tema migratorio. Identifican a una pareja en fosas. Homicidios a la baja en la Semana Mundial. Ay, no, man. Bueno, reporta Secretariado Ejecutivo que los homicidios en México van a la baja. Van a la baja California, ¿no? Pues sí, van a la baja California, que es distinto, ¿no? 30 asesinatos se cometieron en todo el país el día en que se inauguró la Copa del Mundo de la FIFA. Nomás 30. Oye, vamos a la baja. Vamos a la baja California. Durante la primera semana del Mundial del Fútbol, del cual México es una de las sedes, los asesinatos se mantienen por debajo del promedio diario de homicidios dolosos por dos razones. Una, porque los sicarios, los hombres que se encargan de hacer estas ejecuciones, son aficionados al fútbol y les gusta mucho y están viendo el Mundial. Esa es una causa de las que puedan ser por las que ha bajado los asesinatos. Y la segunda causa es porque los que van a ser ejecutados pues no salen de sus casas por estar viendo el Mundial. ¡Bum! Entonces, por eso es de que ha bajado el índice de asesinatos durante el Mundial. Porque no salen ni uno ni los otros. Ni los que van a matarlos, ni los que se van a matar. Pues sí, mentira que van a andar disminuyendo la incidencia de los asesinatos en este país, hombre. Por favor. Todos los días lo vemos, y lo que no vemos es lo más importante. ¿Cuánto cree que se denuncie de lo que se sabe, no? de lo que pasa, de lo que sucede. Si reportan 5 muertos, hubo 15. ¿Cuántas veces no se ha enterado usted? Oye, que mataron aquí al vecino, que mataron allá al de este. Oye, pero no salió nada en los periódicos, ¿va? No, yo no vi nada. No he visto nada. Búscalo, verás. Y ahí están buscándole y nunca vieron nada, ¿va? ¿Verdad que sí? ¿Verdad? ¿Cierto o no cierto? Que mataron al fulano de tal y no salió en los periódicos, no salió nada. ¿Verdad? En ningún lado salió nada. ¿Verdad? ¿Verdad que sí? Bueno, ¿y usted sabe por qué? Bueno, luego le platico. Es un cambio importante, destaca México. ONG denuncia el aumento de las protestas por la crisis. Estados Unidos considera superficiales las reformas. Indigna a Italia, ataque de Trump a Meloni. ¿Qué le hizo? Oye? El republicano inventó la historia de que le suplicó por una foto. Dice la premier canciller, suspende viaje a Estados Unidos. Yo creo que este fulano se pasa, ¿no? Ya de veras que ya chole con... Digo, a veces tiene razón, pero a veces sí cae en el puro hígado. Grosero. A las mujeres no se les debe decir nada. Está como cuando hizo que arremedó la voz de la presidenta de nosotros. Está loco. Se cree, no sé quién se crea para faltar al respeto de esa manera. Y de veras que sí cae mal, pues sí cae mal. Que le rogó la primer ministra de Italia para que se tomara una foto con él. ¿Usted cree en verdad que alguien va a rogar para tomarse una foto con él? Yo no me la tomo ni aunque me la pidiera él. Bueno, Javier Rivas sí se la tomaría, ¿verdad? Él sí, pero nosotros no. Pues sí, no, hombre. O sea, de a tiro se pasa, pues. Una cosa es comentar, señalar, decir, dar a conocer, ¿verdad? Lo que está bien y lo que no está mal. Y lo que está bien también hay que decirlo. Otra muy diferente es que uno se quede callado cuando le falta el respeto a una mujer, sea presidenta de México o sea presidenta de Italia, ¿no? O sea, no puede ser esto, pues. De veras que no tiene modo, no es caballero. Bueno, imagínese si no le abría la puerta ni a su esposa cuando la toma de posesión. Ahí tenía que andar el Barack Obama adelantándoseles para poderles abrir la puerta a las señoras. E imagínense qué podemos esperar si así trata a su mujer en su casa, cómo tratará a las demás personas, ¿no? Italia reaccionó ante la indignación de la declaración de Trump sobre la primer ministra Giorgia Meloni, al punto de que la Cancillería anuló su visita a Washington, ¿eh? En una entrevista telefónica concedida a la cadena de televisión italiana, La 7, Trump afirmó que Meloni le suplicó hacerse una foto con él al margen de la cumbre del G7 en Francia. Según una transcripción de la conversación publicada por la cadena que no difundió la grabación del audio original. En respuesta en esa publicación, Giorgia Meloni difundió ayer en X un video en el que se declaró consternada por las declaraciones totalmente inventadas de Trump. Ni yo ni Italia suplicamos nunca, dijo. No entiendo por qué el presidente de Estados Unidos se comporta así con sus propios aliados. No es por lo demás, es la primera vez. No es por lo demás, la primera vez. Ah, que no es la primera vez, ¿no? Solo puedo lamentar que no muestre la misma determinación hacia los enemigos de Occidente. ¡Ándale! ¡Ay, ay, ay! Hasta que le salió respondón a una, ¿no? Ahora sí, échele mi Meloni. Solo puedo lamentar que no me muestre o que no demuestre ese señor la misma determinación hacia los enemigos de Occidente, hacia los enemigos de Estados Unidos, hacia dirigentes con los que en cambio se muestra mucho más conciliador. La contundente respuesta de Meloni en las redes sociales fue bien recibida por la mayoría de los partidos del espectro político, que consideraron los comentarios de Trump un insulto a Italia. Pero dijo, ojo, lo que dice Meloni, es verdaderamente importante lo que dice la primer ministra de Italia. No entiendo por qué el presidente de Estados Unidos se comporta así con sus propios aliados. Es decir, no entiendo por qué eres así conmigo si eres mi amigo, ¿no? Eso es lo que quiere decir, ¿no? No entiendo por qué te comportas así con tus propios aliados. No entiendo por qué te comportas así conmigo si soy tu amiga, si soy tu amigo. ¿Eh? Así deberías comportarte, pero con tus enemigos. ¿Eh? La contundente respuesta de Meloni, pues, estuvo muy bien. De su lado, el ministro italiano de Relaciones Exteriores, Antonio Tajani, anunció que cancelaba, pero en ese mismo instante, su visita a Estados Unidos, prevista para los días 21 y 22 de junio, tras las graves y ofensivas declaraciones de Trump. El ministro de Justicia, Carlos Nordio, comentó que los comentarios representan una dolorosa herida para las relaciones entre Italia y Estados Unidos. En tanto, el ministro italiano de la Defensa, Guido Crosetto, apuntó que estas bromas no se le hace a nadie y a nadie le hace bien. En respuesta, Trump recrudeció sus críticas contra Meloni. Fíjese, todavía, o sea, no tiene vergüenza, ¿no? Al ser cuestionado por NBC sobre la controversia, Trump no abordó la cuestión de la fotografía y aseguró que Meloni era una gran admiradora. Pero no la quiero como admiradora, porque ella no estuvo allí, junto con el grupo de la OTAN, en lo relacionado con el estrecho. Añadió en aparente referencia a sus demandas para que los aliados europeos se involucren más en los esfuerzos de Estados Unidos para garantizar la seguridad del estrecho de Hormuz. En abril, Trump ya había criticado a Meloni por negarse a implicar a su país en la guerra en Irán, y dijo entonces que se había sorprendido y decepcionado por su falta de valentía. Meloni, elegida en octubre del 22 al frente de un gobierno de coalición ultraconservador, había sido hasta entonces una de sus aliadas más cercanas de Trump en el viejo continente, esforzándose por desempeñar un papel de mediadora entre las posiciones divergentes de Estados Unidos y Europa. En la cumbre del G7, Meloni había restado importancia a las diferencias de Trump y aseguró que la relación entre ambos no había cambiado, atribuyendo sus desacuerdos al carácter fuerte de ambos líderes en la defensa de sus respectivos intereses nacionales. Las imágenes de la cumbre G7 sugerían que ambos podrían haber resuelto sus diferencias, pero no fue así. Los analistas señalaron que el país esperaría ahora que Meloni adoptara un enfoque más coherente con Washington y renunciara a sus esfuerzos anteriores por un acercamiento con un presidente voluble que ha dado un vuelo y vuelco a la ética diplomática tradicional. Meloni no puede seguir cambiando su enfoque en función a los comentarios desagradables de Trump. Debe decidir si adopta una postura menos complaciente, o al igual que otros países, como Canadá, un enfoque más firme, señaló Piero Ingassi, analista político de la Universidad de Bolonia. Grave, grave, grave lo que le hizo a los italianos Donald Trump al quererlos ningonear y burlarse, que le andaba rogando por una foto para con él, la primer ministra italiana. Mira más, qué grosero, man. Qué grosero. Pero bueno, Simone Rocha reimagina la masculinidad para el 2007. Sastrería desconstruida, encajes, perlas, referencias, diferentes etapas de la vida ofrecen una compleja visión. Bueno, muestra de Qatar recuerda sus mundiales. Así enfrenta a Bárbara del Regil el odio en redes. Ay, caray. Pues yo no te odio, Barbarita Regil. Bárbara del Regil. A mí me gusta la Bárbara del Regil. Está flaquita, pero me gusta. Bárbara del Regil. Está guapa. Bueno. Gimnastas de Baja California impulsan a México. Regresan boxeadores cargados de medallas. Hoy hay una función, pero de antología, en Mexicali, hoy a las 7 de la tarde, box en Mexicali. Cachanilla Promotion presenta la gran función de box del día de hoy en el bosque de la ciudad. en el bosque de la ciudad habrá una gran algarabía y de veras que está por él bien sabroso. Y la cerveza nos va a saber, pero riquísima, riquísima. Y las Coca-Colas también, y la botana también, y todo también, y el box también, y las emociones también. Y se van a dar con todo entre ceja, oreja y jefa. De veras, se va a poner, pero bien chilero, ¿eh? ¿Eh? ¡Ay, nanita! ¡Híjole, es todo! Y nada más, ya tiene hasta su corrido tumbado. Es todo, y Mendoza. Échale, échale, ahí está en el pesaje. Vamos a poner la conferencia, ya nos vamos a ir a los deportes con mucho gusto. La conferencia, a ver cómo estuvo la conferencia de Cachanilla Promotion este sábado 20 de junio a las 7 de la tarde, Mexicali, Baja California, luego de 11 meses de ausencia, arriba al ring, el Cachanilla Jesús, el Chivo Adame. El Chivo Adame está invicto, 14-0, expondrá el invicto ante el venezolano Argemis España, que viene siendo obviamente el verdugo de los Cachanillas, ya lleva dos. Y dice que el Chivo va a ser el tercero, pero el Chivo dijo, ya estoy acostumbrado a que vengan y digan y hablen, que se espere para el rato, ¿no? Que se espere para el rato para ver cómo le van a dar hasta para llevar al venezolano Argenis España. Vamos a ver qué es lo que dice la gente en la conferencia de prensa que hubo el día de hoy. Fue el día de el jueves, fue la conferencia. Hoy vamos a ponerle, obviamente, cómo fue, cómo se llevó a cabo, los pormenores y todo lo que estuvo en la conferencia. Se puso chilera, ¿no? Se puso chilera la conferencia de prensa de Cachanilla Promotion. Estuvo buena la conferencia y vamos a escuchar a ver de qué se trató. Cachanilla Promotion presenta hoy una gran función de box en el bosque de la ciudad. Allá nos vemos a las 7 de la tarde, ¿eh? A las 7 de la tarde hoy en el bosque de la ciudad.
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Bueno, nos vamos a la función de box de Cachanilla Promotion. El día jueves estuvo la presentación, ayer fue el pesaje y ya está todo listo para hoy a las 7 de la tarde en el bosque de la ciudad. En el bosque de la ciudad va a estar, pero bien padre, se van a dar entre ceja, oreja y jefa. ¿Usted a quién le va? Pues seguramente al de Mexicali, al Chío Adame, que enfrentará al de Venezuela, al verdugo de los mexicalenses, al verdugo de los Cachanillas. Y está bastante, válgame la... Uy, de veras que... Bueno. Ay, ay, ay, Diosito Santo, bueno, si no te parece, ya sabes, ¿verdad? ¿Verdad? Pues sí, ¿verdad? Pues sí. Si no te parece, ya sabes, papacito. Órale. Zúmbele. Si no le parece, no, pues mejor me quedo callado. Ah, bueno, entonces cállese. Y aquí tenemos, ahorita, en un momento, vamos a tener la conferencia de prensa de Cachanilla Promotion en la presentación de la función de hoy. Hoy va a haber box aquí en Mexicali, box en Mexicali el día de hoy, para que celebre y obviamente se lleve a su esposa, a su novia, a sus hijos, a sus amigos. ¿Eh? ¿Cómo la ve? ¿Cómo la béisbol? ¿Cómo la

0: la conferencia de prensa de Cachanilla Promotion. Vamos a ver qué dicen los protagonistas de el día de hoy por la noche. No va a estar tan caliente, no va a estar haciendo calor en la tarde noche. Va a haber unos portaculos bien padres y va a estar bien fresco, Y ya le digo que con unas Coca-Colas o con una ambarina bien fría se va a poner bueno ahí en el bosque de la ciudad hoy. Se espera un lleno, pero de veras a reventar. Así que para que llegue temprano, por la cuestión del estacionamiento, ya sabe. Y llegue temprano. Que llegue temprano, vamos a ver. A ver lo de la conferencia, vamos a ver. Ya empezó, ya está aquí, ya empezó. Aquí está. Vamos a ver si ya está. Estamos aquí con lo de la conferencia de Cachanilla Promotion. El Chío contra Sebastián.
1: Desde Mexicali, Baja California. Jesús Adame Chío contra Argenis Sebastián España. Brian Sport. Este sábado 20 de junio, noche de box. Chío. España. Desde Mexicali, Baja California. Jesús Adame Chío contra Argenis Sebastián España.
2: Sí, mariscos al saben. Seres mixtas de Mexicali, su presidente Orlando Castillo, el representante, el licenciado José Luis Mejía. En 2025, damas y caballeros, un fuerte aplauso para Jaciel Leonardo. Magno evento. Desde luego también que queremos escuchar la viva voz

0: Muchísimas gracias a todos, se hace la vuelta. El día sábado los espero, que como ya todos me conocen, va a ser un mega. Y esa victoria se queda aquí en Mexicali.
1: Así mencionó el representante de Estrella del Gimnasio Pueblo Nuevo, la guerra está garantizada, damas y caballeros. Tenemos pelea el sábado 20 de julio, pelea de talla internacional. Y ahora, damas y caballeros, escucharemos la declaración del gran peleador con un histórico amateur, con récord de una victoria por nocaut, Kevin Mini Pipe Fanny.
0: Buenas tardes, primero que nada quiero dar gracias a Cachanilla Promotion por darme la oportunidad de pelear en su función. Este sábado venimos con todo, venimos por la victoria, venimos bien preparados, no se lo pierdan.
1: En ese combate pactado a 4 episodios en la división de los pesos Mosca, también queremos escuchar a su oponente con récord de una victoria, 12 rondas y un empate. El orgullo de la colonia División del Norte, colonia de campeones mundiales, Ángelo Pirifo Álvarez.
2: ¿Qué tal? Buenas tardes, muchas gracias a los presentes, a los medios de comunicación, a toda la gente que se dio el tiempo de venir. Para esta pelea yo me siento más que listo, ¿no? Mejor que preparado. Vimos el peso natural, estuvo todo perfecto.
1: En ese combate pactado a 4 episodios en la división de los pesos Mosca, también queremos escuchar a su oponente con récord de una victoria, 12 rondas y un empate. El orgullo de la colonia División del Norte, colonia de campeones mundiales, Ángelo

0: y pues, como ven, vengo orgulloso porque ya siempre río y no va a ser la excepción. Le quiero mandar un saludo a Mr. Big Brooks, a González Barber, que siempre me apoyan y siempre tengo la orden, a todos mis patrocinadores, a cada persona que es parte de mi entrenamiento, a mi familia, a mis hermanos que son mi gran motivación todos los días, día a día, me ayudan a ser mejor y esta victoria va a ser...
1: Ahí está, pues, de parte de los que pues se presentaron el día de la conferencia. Quería las palabras acá, tengo las palabras del promotor Edgar Mendoza para la pelea, para la función de este día, que va a estar bastante, bastante interesante, ¿no? Hoy es la función desde las 7 de la tarde, desde las 7 de la tarde en el bosque de la ciudad de Mexicali.
2: Que trae la

0: ¿Por qué no se sostiene el volumen?
1: ¿Qué trae?
0: Bueno, oye, se quedó mal esto. ¿Quién sabe por qué? ¿Por qué no? No sé. No se escucha bien. Bueno, no se escucha bien. Bien a bien. Pero aquí tenemos al Ponchito que está... Ah, no, va a anunciar, sí, Cachanilla Promotion. Ah, no sé, yo creo que es la mía. Entonces es mi página, porque no, tampoco se escucha este. ¿Quién sabe? ¿A qué se deberá? ¿Qué es lo que pasará? Pero lo cierto es de que la función está completa. Va a ser para el día de hoy. Y agárrese, ¿no? Porque se va a poner bueno este asunto. Se va a poner sabroso, como luego dicen. Y qué bueno. Qué bueno que así sea. Se esperan buenas cosas. Y se esperan, sobre todo, buenas peleas. Un arranque, pero demoledor. Los muchachos de Mexicali están ansiosos por sacar el triunfo, por verse, obviamente, en las carteleras más importantes de Cachanilla Promotion, y agradecen al promotor la oportunidad que les da de ver acción, obviamente, mediante el cobijo de su empresa. La cuenta regresiva de Final Countdown empezó en el Bosque de la Ciudad, Cachanilla Promotion, 20 de junio, Bosque de la Ciudad. A 8 rounds, Jesús El Chivo Adame versus Argenis Sebastián por el campeonato regional peso ligero. A 8 rounds, Andrés Terror García contra Luis Elvarano Viramont.

Bueno, si todavía no se va, Oscar, dile que le faltó el mío, nomás el mío, el gafete mío. Le faltó, nomás son dos gafetes, le faltó en mi gafete el mío. Uno, faltó uno. O yo voy por él allá después. Pero bueno, me faltó un gafete, el mío, ¿no? Bueno, gracias. El terror va contra el varano a 8 rounds, campeonato regional en peso ligero. También estaremos viendo dentro de la función a la Cobra, que enfrentará al humilde Juan, y la Cobra Jacob en peso ligero. Va a ser de verdad una función muy completa en Mosca. El mini pibe, como ya lo escuchamos, contra el Beautiful. Ay, el Beautiful se cree bien carita, ¿no? Se siente bien carita. Y luego se siente de esos como raperos, de los corridos tumbados, ¿no? El Beautiful. Órale, el Beautiful. Miguel Toledo va a enfrentar al Mickey Espinosa en el super ligero a 6 rounds. En el peso semicompleto, Juan Romero, el Carlitos, contra Diego Ramírez, el Panda Rex. El hermoso Soto enfrentará a Antonio Caro a 4 rounds en peso pluma, duelo de invictos. También vamos a ver la actuación de Leonardo Barriga contra Gabriel Ramírez a 4 rounds en peso gallo. En peso super gallo, Mario Aguinaga contra Juan Ríos. El padrino, le dicen el padrino. Al Juan Ríos dicen el padrino. En peso super gallo a 4 rounds. En peso super pluma a 4 rounds. El Chino Vildas contra Jesús Azueta. En peso welter a 4 rounds. Jonathan Luque contra Oscar Ibarra. Cristian Ramos contra Eric Ibarra a 4 rounds en peso medio. Giovanni Ramos contra Alison Navarro a 4 rounds en peso mosca. La Terca contra la Explosiva. Órale. Qué bien. Y la Cobra contra el humilde Juan. ¿A quién le vas tú? Yo le voy al humilde Juan. Órale, el humilde Juan. Jesús Chivo Adame versus Argenis Sebastián, el de Venezuela. Campeonato regional peso ligero. También el terror contra el varano Viramontes. El Argenis Sebastián está bastante alto, ¿eh? Bastante alto, pero como dijo el Chivo, pues no lo voy a cargar, ¿no? Lo que lo voy a hacer es lo voy a sentar. Ah, está bueno. Si no lo voy a cargar, lo voy a sentar a puño limpio, ¿no? La cuenta regresiva empieza. Chivo Adame versus Argenis España. 20 de junio, 7 de la tarde, Bosque de la Ciudad, agarrón en los ligeros por el campeonato regional FECONBOX. Andrés Terror García, Luis Varano Viramontes. Los boletos disponibles en Marisco Sami, General 350, VIP 700. O bien marquen al celular 6861 4083 33. Nos vemos en la pelea estelar. Ay, nanita, pim pom papas, en el bosque de la ciudad del día de hoy. El día de hoy, en el bosque. Por supuesto. Híjole, man. Así las cosas. Y ni modo. Todo esto va a ser el día de hoy. Aquí en Mexicali, en el bosque de la ciudad, desde las 7 de la tarde. Desde las 7 de la tarde, en el bosque. Y vamos a ver cómo es el cuento del revés. Son las 9 de la mañana con 45 minutos ahora. 9 de la mañana, 45 minutos. En el cronómetro de Radio Mexicana. ¿Eh? Ya viene hoy a las 7. Ya inició la cuenta regresiva.

Gracias a el contador público Oscar Peralta, de Comunicación Social y Relaciones Públicas de Cachanilla Promotion, por sus atenciones. Gracias, Oscar. Gracias. Hoy se va a poner, pero de veras, a todo dar la función de Vox. ¡Ay, nanita! ¡Ay, nanita!

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Gracias. Gracias, muchas gracias. Continuamos con más. Los juegos para el día de hoy en el fútbol. Los juegos programados para este día son los siguientes. A las 10 de la mañana, Holanda contra Suecia, ese va a estar bueno. A la 1 de la tarde, Alemania contra Costa de Marfil. A las 5 de la tarde, Ecuador contra Curazao. Y a las 7 de la tarde, Túnez contra Japón. Holanda, Suecia a las 10. Alemania, Costa de Marfil a la 1. A las 5, Ecuador, Curazao. Y a las 7, Túnez, Japón. Así las cosas. Never se ve como campeón, dice. Bueno, Manuel Never, portero de Alemania y del Bayern Múnich, remarcó este jueves que claro que piensa que su selección puede ser campeona del mundo. Porque si no, no estaría aquí, dijo. Pues sí. Y asumió que en principio este será su último gran torneo con su conjunto nacional, tras volver después de retirarse al final de la Eurocopa 2024.

0: Muchas gracias a Oscar II, al otro Oscar, es el secretario de Oscar Peralta. Gracias por sus atenciones, man. Qué tipo tan a todo dar. Me escuchó, dice, y ya me trajo mi gafete, el que me faltaba. Gracias, Oscar II. Así como yo soy la leyenda 2, él es el Oscar II. De el secretario de Oscar Peralta, del contador público, comunicación y public relacionista de Cachanilla Promotion. Gracias Oscar, a los dos Oscares, muchas gracias. Ya le decía pues que el alemán Neuer se ve como campeón del mundo. Se ve como campeón del mundo. Alemania se enfrentará hoy a Costa de Marfil en Toronto en un duelo por el liderato del Grupo E que servirá para medir si la goleada germana en el estreno a Curazao fue el primer aviso de una candidatura sólida a ganar la Copa del Mundo. Pues déjeme decirle que hasta este momento, para mí en lo personal, no ha habido equipo más duro que Alemania. Otro serio contendiente que veo yo realmente con posibilidad es a Francia, ¿eh? Esos dos equipos los vi muy duros, muy muy duros. Francia, Alemania y Argentina, por el apoyo que trae de Infantino, ¿no? También lo veo muy muy duro. Brasil en menos proporción. Parece que no va a funcionar Ancelotti con el equipo brasileiro. Creo que no le entendieron el juego a Ancelotti, no le supieron entender el planteamiento, el estilo de juego. Ancelotti juega más a la italiana, pues es italiano, y Brasil juega más al jogo bonito, y creo yo que ahí hubo una discrepancia seria en la forma de jugar y en la forma de plantear el juego a lo que están acostumbrados los brasileños, ¿no? Ancelotti es el mega entrenador, super mega campeón de todos los campeonatos habidos y por haber, pero parece que su estilo no está encajando bien con Brasil. Lamentablemente, pues, no lo estamos viendo en esta Copa del Mundo, aunque le ganó 3-0 a Haití, pero pues Brasil, que imagínense nada más la nómina de Brasil, debe ser que de $1,000,000,000, y Haití yo creo que debe costar como unos $200,000 la nómina de Haití, y ganarle 3-0, pues, como que no, ¿verdad? Como que no es la proporción, o no es lo que uno esperaba. Pero bueno, nos vemos el día de hoy a las 7 de la tarde en el bosque de la ciudad. Cachanilla Promotion presenta esta gran función de box, y allá nos vemos hoy por la tarde. Estaremos nosotros trabajando, claro, pero usted va y se divierte y pasa una noche, una velada agradable de box de categoría aquí en Mexicali. Y colorín colorado, este sonorama ha terminado.
1: 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Hasta dentro de 24 horas, en otro sonorama deportivo, les dice Hernández Bermúdez, que les recuerda que en el deporte está la limpieza mental y la superación de nuestras juventudes. ¡Muy buenos días!
0: ¡Adelante, campeón!
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5: Bienvenidos, mis queridos hermanos del alma, a este su programa Los Poderes de la Mente. 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
10: Me siento muy bien, yo puedo caminar.
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5: En este momento tenemos una llamada en vivo y en directo. Hermanito, ¿de dónde me habla?
12: De Lejido, Veracruz.
5: Ok, amigo, regáleme su fecha de nacimiento.
12: 3 de abril del 64.
5: ¿Usted ya tiene tiempo escuchándome o apenas es la primera vez que me escucha?
12: Sí, ya tengo tiempo.
5: Pero es la primera vez que me habla, ¿verdad?
12: Sí, ayer hablé, nomás que, pues, ya saben los celulares, si no le echan uno, no marcan.
5: Ajá. Bueno, me dice que nació el 3 de abril del año 64, ¿verdad?
12: Sí.
5: Bueno, vamos a hacerle una lectura de cartas del tarot, pero primero antes de dar la lectura del tarot, le vamos a dar su día de suerte, su día favorable, su día positivo, día en el que usted pueda hacer una compra, un viaje, un negocio, van a ser los días jueves, ¿ok?
12: Ok.
5: Su color de suerte, el color que le va a traer paz, tranquilidad y prosperidad es el color rosado y el color rojo, ¿ok?
12: Sí.
5: ¿Es católico usted, amigo? ¿Es usted católico?
12: Pues en verdad no.
5: Ok, entonces no le vamos a dar santo de devoción. Vamos a darle los números de su suerte según la numerología de su fecha de nacimiento. Corresponde al número 15 y al número 71. 15 y 71, ¿ok?
12: Ok.
5: Vamos a hacer una lectura de las cartas del tarot a ver en qué le podemos ayudar y cómo le podemos colaborar. En este momento, mi querido hermano del alma, a través de la primera carta del te va a traer paz, tranquilidad y prosperidad es el color rosado y el color rojo, ¿ok?
12: Sí.
5: ¿Es católico usted, amigo? ¿Es usted católico?
12: Pues en verdad no.
5: Ok, entonces no le vamos a dar santo de devoción. Vamos a darle los números de su suerte según la numerología de su fecha de nacimiento. Corresponde al

0: a través de la primera carta del tarot vemos que usted es una de las personas luchadoras, trabajadoras, emprendedoras, una persona que siempre ha querido salir adelante, progresar, prosperar, pero últimamente la suerte ha sido un poco negativa, un poco esquiva, ¿verdad?
1: Ándale, así es.
0: Aquí yo veo que usted es una de las personas que, como dicen, es más lo que trabaja que últimamente lo que consigue, ¿verdad?
1: Así es.
0: Y veo aquí a través de la segunda carta del tarot, estoy visualizando que aparte de tener de pronto un problema, una dificultad económica, yo veo que se han presentado también problemas personales en su vida, ¿verdad, hermanito?
1: Ajá.
0: Veo aquí, últimamente no he estado como muy feliz, como muy tranquilo, y aquí yo estoy viendo claramente, usted es casado, ¿verdad?
1: Sí.
0: Usted ya tiene su pareja, su hogar, ¿verdad?
1: Sí.
0: ¿Qué es lo que está pasando ahí en el hogar? Porque yo veo como que se ha distorsionado las cosas, como que últimamente las cosas han cambiado, ¿verdad?
1: Ajá.
0: ¿Qué es lo que está pasando, hermanito? ¿Ha tenido problemas en el hogar, con la familia?
1: Sí, un poco.
0: Un poco, pero aquí lo que me preocupa, estoy viendo a través de la tercera carta del tarot, estoy viendo la carta de la salud. Usted se ha sentido como últimamente malito, como enfermo, ¿no?
1: Ajá. Sí, así es.
0: ¿Qué es lo que le duele, hermanito? ¿Qué es lo que siente? ¿Qué es lo que le está pasando? Porque aquí yo veo que esos problemas se pueden presentar más fuertemente.
1: Pues en verdad me detectó el médico que estoy enfermo de mis huesos.
0: ¿Qué tienen los huesos?
1: Se me están desgastando en la coyuntura.
0: Descalcificación.
1: Sí.
0: ¿Y le duele a usted la rodilla, las coyunturas?
1: Sí, hay días que no puedo ni siquiera... O si me siento, batallo para pararme.
0: Ok, porque sí, aquí estoy viendo, a través de la carta de la salud, estoy viendo muchos problemas en ese aspecto, y aquí lo que más me preocupa es que esto se está agravando más. O sea que la enfermedad, en vez de disminuir, como que a veces aumenta más, ¿verdad?
1: Sí.
0: Y veo aquí que la medicina no está obrando de manera correcta como usted esperaba, hermanito.
1: Así es.
0: Y aquí lo que más me preocupa, yo respecto a su suerte, respecto a su familia, todo eso tiene solución. Todo eso se puede arreglar, se le puede ayudar para que su vida le cambie en el aspecto económico, en el aspecto sentimental. Pero aquí lo que más nos preocupa es su salud. Usted sabe que la salud, cuando se va, eso ya no regresa, ¿sí me entiende? La salud ya es muy difícil conseguirla. Usted sabe que lo material, como quiera, va y viene, ¿sí me entiende?
1: Sí.
0: Pero la salud no, y aquí lo que veo es que hay que tratarlo inmediatamente a usted, hermanito, porque usted es víctima de influencias malas, de sombras oscuras, de cosas negativas que están impidiendo de que usted se cure, de que usted se alivie. A mí lo que más me preocupa aquí es que se le está acabando lo que es la mucosa en lo que viene en las coyunturas, o sea, ese líquido que hace que las piernas doblen, que los brazos se doblen, ¿sí me entiende?
1: Sí, eso fue lo que me dijo el doctor que me estaba pasando.
0: Por eso, vea, yo no necesito que usted me diga nada porque yo todo se lo voy a decir, ¿sí me entiende?
1: Sí.
0: Y aquí a través de las cartas del tarot, eso es lo que las cartas me marcan, que ese líquido se está acabando. Y cuando se acabe ese líquido es cuando usted puede dejar de caminar, usted puede dejar de en este momento de estar bien. Yo lo invito para que se acerque a mi consultorio rápido, ¿yo?
1: No.
0: Haga la lucha, acérquese rápido a mi consultorio para que lo podamos curar porque esto es cosa mala.
1: No, ok.
0: Ok, hermanito, ¿le hemos dicho la verdad?
1: Sí, así es.
0: Ok, hermanito, pues yo le agradezco mucho que me haya hablado, que haya confiado en nosotros. Pero venga y visíteme lo más pronto para que nosotros le podamos curar esa enfermedad que tiene, porque eso es una enfermedad puesta.
1: Ajá.
0: Entonces échale ganas y por aquí nos vemos, ¿ok?
1: Ok, gracias.
0: Gracias a usted por llamar y por confiar en nosotros. Mucha suerte, hermanito del alma.
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1: Recuerden, hermanos y hermanas, comunicarse con nosotros. Desengáñese, mire lo que le está pasando a esta persona. Por producto de la maldad, producto de la envidia, de gente que solamente quiere destruirlo, está perdiendo su salud, está perdiendo algo muy valioso, que ustedes saben que la salud no se compra ni se vende. Así que si usted está enfermo, se siente mal y ve que los tratamientos, las medicinas no le hacen, tenga cuidado, porque muchas veces es producto de brujería. Hoy en día existe más la maldad que la propia caridad. Recuerden, hermanitos y hermanitas del alma, que lamentablemente, así como existe lo blanco, existe lo negro. Existe la brujería, pero también existe el bien de Dios, de la fe. 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Recuerde que nuestros conocimientos, nuestros secretos, Dios me los hace llegar a mí para compartirlo con usted. 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
8: Me siento muy bien, yo puedo caminar.
9: Estoy muy agradecida, Dios los bendiga, gracias.
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0: Buenas tardes, muy buenas tardes. Son las 12:02. Gracias, gracias por seguir escuchando XEAO Radio Mexicana, en el 910 del cuadrante de su radio, en amplitud modulada. Radio Mexicana. Estamos transmitiendo en vivo para todo el mundo desde el digital capital del estado de Baja California, México, hoy es sábado 20 de julio de 2026. Hoy vamos a felicitar a quienes lleven por nombre Silverio, Feliciano y Florentina. Si usted lleva estos nombres, Florentina, Feliciano, Silveria, Silverio, muchas felicidades. Si está cumpliendo años o festejando algún acontecimiento muy en especial, también estamos felicitando. Hoy está cumpliendo años Juan Partida. Muchas felicidades. Daniela Michelle, cumplirá años el 22. Y el 25, Leo Bota, escucha de internet. Ariane Bello Fuerte, felicidades. Muchas felicidades. Mi nombre es Héctor Manuel García, número de certificado 26977, expedido por la Secretaría Pública, gracias a los que se vamos a iniciar.
1: Siempre lo hacemos con las tradicionales mañanitas, recordándoles nuestra línea telefónica 557-5300, con la 686. Iniciamos.

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1: Muchas felicidades. Son las 12:06.
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1: Falso destino nos canta Román Rodríguez, el Joker solitario.

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1: Román Rodríguez, el Joker solitario, nos cantó de José de Jesús Pinedo Ramos, Falso Destino. 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Son las 12:13, cuéntame todas tus penas, nos van a interpretar Los Troqueros.
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4: Las 12 con 18 minutos. Seguimos felicitando a Juan Partida. El día de hoy está cumpliendo años. Daniela Michel el próximo 22 y Leo Cota el 25. Muchas felicidades. Voy a saludar con gusto a Ramón Ramírez, a su esposa Victoria, a Chuni Gutiérrez, su esposa Pilar, al ingeniero Eri Gutiérrez, a René y Mari, Ricardo y Javier Castro, a Francisco, Amparo y Marta Gutiérrez, a la señora Silvia García y familia Cota García, a la familia Rodríguez Gaitán, a las familias Quevedo, a Miriam Hernández, Micaela y Salvador, también para Panchito Íñiguez, Eduardo García, a Chava Preciado, Chavita 2, Chavita 3 y tan Preciado, Miguel Rubalcaba y Carlos, ahí en Tapicería Chavas, por la Risco y Lluvia, en Fraccionamiento San Marcos, con los profesionales, a Miriam Hernández, Micael y Salvador, me escuchan ahí en Frutería El Zarco, en el Parque de los Mariachis, a la familia Jiménez Delgadillo de Fraccionamiento Sonora, también les saludamos. Los Dandies nos van a cantar tres regalos.

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1: Los Dandies, tres regalos para Shuri Gutiérrez, su esposa Pilar, también para Ramón Ramiro, su esposa Victoria. Son las 12:22. Muchas felicidades para Varinia Sández Zárate. Me escuchan el Ejido Nuevo León, sobrina del maestro de la corbata, Juventino Fonseca Zavala. Gracias, gracias por acompañarnos. Seguimos con más música y vamos a escuchar a los Dos Oros con este tema que se titula Un sueño de tantos.
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Y como el buen vino, entre más añejo, mejor. Y vamos a saludar a la familia Jiménez Delgadillo, que me escucha en Fraccionamiento Sonora, hasta el estado de Durango, también al ingeniero Martín Aguilar, a su esposa Anita Sarabia Osorio, a Lupita y Elba Osorio. Elba Osorio, le enviamos saludos. Un tema que nos pide la familia Jiménez Delgadillo se titula Los Amores de Julia.

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6: 23 minutos ya para que sean las 13 horas. Gracias, gracias por escucharnos. Seguimos felicitando a Juan Partida, que está cumpliendo años el día de hoy. Daniela Michel el próximo lunes 22. Leo Cota el 25. Hoy también está cumpliendo años Varinia Sande Zárate, elegido Nuevo León, es sobrina del maestro de la corbata, Juventino Fonseca.
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6: 23 minutos ya para que sean las 13 horas. Gracias, gracias por escucharnos. Seguimos felicitando a Juan Partida, que está cumpliendo años el día de hoy.

0: elegido en Nuevo León, es sobrina del maestro de la corbata, Juventino Fonseca Zavala. Muchas felicidades. Nos pide este tema el maestro con los Sapsons, se lo vamos a presentar aquí. Se titula Satisfacción, ellos son los Sapsons.
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1: Andrés Rodríguez, el Joker Mayor, nos cantó Hay que saber perder, y a propósito, los Jokers de Mexicali están a su amable disposición llamando al teléfono 686-173-1614 con Chava Rodríguez Manso. 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
1: 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Y vamos a escuchar La Gitanilla, un tema que nos pide la familia Jiménez Delgadillo de Fraccionamiento Sonora, y la vamos a enviar también con mucho gusto para el ingeniero Martín Aguilar, su esposa Anita Sarabia Osorio, a Lupita y Elba Osorio. Aquí está la famosísima banda Culiacán de Juanito Osorio con el tema La Gitanilla.
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1: La Gitanilla escuchamos con la famosísima banda Culiacán de Juanito Sorito. Está completamente libre el día de hoy y mañana, Día del Padre. Son 8 minutos ya para que sean las 13 horas, 1 de la tarde. Y saludo con gusto a Chava Preciado, Chavita 2, Chavita 3 y tan preciado. Miguel Rubalcaba y Carlos, ahí en Tapicería Chavas, con la Risco Lluvia, Fraccionamiento San Marcos, también para Chulum y hasta el cielo de la Camelia. Aquí están los Tucanes, ¿por qué me enamoré de ti?
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1: Los Tucanes de Tijuana, porque me enamoré de ti. 5 minutos ya para que sean las 13 horas. 1 de la tarde. Gracias, gracias por escucharnos. Saludo con gusto a Perita Padilla y su personal. 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También para Valeria, Gina, Ceci, Linda. Alex Lara nos va a cantar el corrido del Muñoz, Edgar Muñoz, a través de Radio Mexicana.

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1: Alex Lara nos cantó el corrido de Edgar Muñoz a través de Radio Mexicana. Son las 13:01 p.m. en punto.
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1: Los Jokers de Mexicali nos cantan el corrido de Perita Padilla, una con uno.

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1: 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Sobre todo mañana, que es Día del Papá. Anticipadamente, muchas felicidades a todos los papás. El día de mañana, domingo 21 de junio. Muchas felicidades para la señora Margarita Ruiz Ayala. Cumplió años el pasado 11 de junio, pero se sigue festejando. Ahí se encuentra su hija Leti. Me escuchan en el Ejido Tamaulipas. Le vamos a enviar este tema con Vicente Fernández. Camino perdido.

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1: Camino Perdido, escuchamos con Vicente Fernández, especialmente para Margarita, la señora Margarita Ruiz Ayala, que me escucha en el Ejido Tamaulipas, y a su hija Leti, y el pasado 11 de junio cumplió años, pero se sigue festejando. Muchas felicidades.
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1: La 1:10, seguimos felicitando a Varinia. Varinia Sandes Zárate está cumpliendo años, me escuchan en el Ejido Nuevo León, de parte de su tío, el maestro Juventino Fonseca Zavala, de La Corbata. También está cumpliendo años el día de hoy Juan Partida, muchas felicidades. El próximo lunes 22, Daniela Michel. Y el 25, Leo Cota, que me escucha allá en el bello puerto de Ensenada. Y vamos a saludar a Chava Preciado, Chavita 2, Chavita 3, tan preciado, Miguel Rubacaba y Carlos, a Chulum y a Taciero, a La Camelia, a María Serrano en Imperial, California, María Luisa Loya, a Enrique Cantúa, a Marta Carrasco, a Ernesto Méndez, a Roberto Robles, el Chino Robles, a Pancho Soria, a Bernardo Ramos, a Luis Antonio Gómez, a Alicia López, a Tony, el popular mesero, su esposa Sofía, sus hijas, Alicia Sofía, el Junior y Romel Santiago, a Ramón Ramírez, su esposa Victoria Chuni Gutiérrez, su esposa Pilar, al ingeniero Eric Gutiérrez, René y Mari, Ricardo y Javier Castro, Francisco Amparo y Marta Gutiérrez, a la señora Silvia García y familia Cota García, Miriam Hernández, Micael y Salvador, también para la familia Rodríguez Gaitán, familias Quevedo, a Manuel Hueso, a Guillermina, Jesús Hernández Sánchez, a Pablo Ceguera, a su esposa Elta Cecilia, también para Elvinita Flores Paloma en Calexico, California, a Carlos González Gil, su esposa Evangelina Pérez Rodríguez, a Margarita Ruiz Ayala, del Tamaulipas, su hija Leti, también para Chava Rodríguez Manso, Que a propósito, los Jokers de Mexicali están a su amable disposición llamando al teléfono 686-173-1614. Los dos reales nos van a cantar Polvo y Olvido.
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1: Los dos reales no podían faltar en este programa, Polvo y Olvido. También le enviamos para Panchito Íñiguez de San Marcos, Fraccionamiento San Marcos, también para Eduardo García de la Colonia Hidalgo. Ya es la 1:15, gracias por escucharnos.
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1: Sí, Fortuna, canta Héctor Santa Cruz para Ramón Ramírez, su esposa Victoria Espíritu Gutiérrez y su esposa Pilar. Saludos.

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1: Escuchamos a Héctor Santa Cruz con el tema Sin Fortuna para Ramón Ramírez, su esposa Victoria Juni Gutiérrez y su esposa Pilar, también para Panchito Íñiguez de Fraccionamiento San Marcos y Eduardo García de la Colonia Hidalgo, también para Chava Preciado, Chavita 2, Chavita 3 y tan preciado Miguel Rubalcaba y Carlos ahí en Tapicería Chavas por la Risco y en Fraccionamiento Sonora con los profesionales. Y saludamos con gusto a Meche Rodríguez de Partida, un tema que nos pide Meche, Ya Olvidé, con el Campirano Romántico de México, también para Ramón Alonso Padilla y Manuel Garibaldi allá en San Luis Río Colorado, Sonora.

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1: El campirano romántico de México, el jefe y su grupo nos cantó Ya Olvidé, especialmente para Meche Rodríguez de partida. 1-26.
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1: La famosísima banda Culiacán de Juanito Osorio está completamente libre el día de hoy y mañana, Día del Padre. 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La famosísima banda Culiacán de Juanito Osorio. Vamos a enviar saludos hasta el estado de Durango, que me escuchan vía internet, el ingeniero Martín Aguilar, también su esposa Anita Sarabia Osorio, Lupita y Elba Osorio, y a la familia Jiménez Delgadillo, que me escucha en Fraccionamiento Sonora. Sonora querida, nos va a interpretar la famosísima banda Culiacán de Juanito Osorio.

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1: 27 minutos ya para que sean las 14 horas, 2 de la tarde. Seguimos felicitando a Varinia San de Zárate, que está cumpliendo años. Me escuchan elegido Nuevo León de parte de su tío, el maestro Juventino Fonseca Zavala, el maestro de la corbata. También para Juan Partida, está cumpliendo años el día de hoy. Daniela Michel, el 22, lunes 22. Y Leo Cota, el 25. Y voy a saludar con gusto a Miriam Hernández, Micaela y Salvador, que me escuchan ahí en Frutería El Zarco, en el Parque de los Mariachis. También para Ramón Alonso Padilla y Manuel Garibaldi, allá en San Luis Río, Colorado, Sonora. A Panchito Íñiguez y Eduardo García también les saludamos con muchísimo gusto. Gracias, gracias por escucharnos. La cariñosa, canta Pedro Vargas.
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4: Los Tucanes nos cantan Secuestro de Amor para el Chulum. Ya te hicieron la camelia. 20 minutos ya para que sean las 2.

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9: Reproches al viento, la famosísima banda Culiacán de Juanito Osorio. 14 minutos para las 14 horas, 2 de la tarde.

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1: Román Rodríguez, el Joker Solitario, y Artemio Pérez, el Mueca Mayor, nos cantan Sabor Amargo. 10 minutos para las 2.

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1: El desterrado nos canta Andrés Rodríguez, el Joker Mayor.

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1: La voz inolvidable de Javier Solinos canta todo y nada para Miriam Hernández, Micaela y Salvador, a Infrotriles Arco en el Parque Los Mariachis, también para Panchito Íñiguez y Eduardo García. Saludos.

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0: Vieron, colocaron una lona con la leyenda Propiedad Familia Parra. 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

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Atento aviso a la opinión pública. Audiorama Comunicaciones. Este viernes 15 de mayo 2026, fuimos objeto de una invasión en nuestros terrenos de calle 11 y Camino Nacional. Ahí se encuentran nuestras plantas transmisoras, entre ellas la de XEAO Radio Mexicana. Las personas que invadieron

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